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pero muy bienvenidos sean todos a un nuevo programa de Rincón Patagónico. ¿Cómo le va, patrona? ¿Cómo le va, paisano? ¿Cómo están ustedes? Bienvenidos una vez más a esta propuesta donde intentamos compartir unos buenos mates, hacernos una linda compañía, escuchar algo de música de nuestro folclore nacional e ir conociendo un poco más a nuestros intérpretes de la Patagonia. En la apertura musical estábamos escuchando a Walter Sodero de la localidad de Cinco Saltos, Alto Valle de la provincia de Río Negro, que nos interpretaba esta canción de Ariel Petrocelli y Daniel Toro que se titula Para ir a buscarte. Recuerde que usted se puede comunicar con nosotros enviando mensajes o WhatsApp al 299-4138-031 y también mensajes al Facebook. En programa Rincón Patagónico. Como ya los tenemos acostumbrados, los vamos a acompañar con unos muy, pero muy buenos mates, de esos verdosos, espumosos, sabrosos y amargosos que cebamos en cada programa y que le vamos convidando a cada uno de ustedes que se van sumando a esta sintonía. Y por supuesto, también intentaremos llevarlos de paseo por este norte patagónico, dándole difusión a nuestros intérpretes musicales de la región, músicos de la provincia de Neuquén y de la provincia de Río Negro, exclusivamente. Mientras vamos preparando los matecitos ya nomás, nos vamos hasta la localidad de Neuquén Capital para escuchar a esta señora Miriam Forma. Nos interpreta un ritmo de chutunqui de Chacho Echenique que se titula Doña Ubenza.

Así estábamos escuchando a esta señora de la ciudad de Neuquén Capital, Miriam Forma, nos interpretaba un ritmo de chutunqui de Chacho Echenique que se titula Doña Ubenza. Seguimos con los preparativos del mate para que estén cuanto antes nomás y lo seguimos llevando de paseo. Nos vamos ahora hasta la localidad de Centenario en la provincia de Neuquén para escuchar al grupo Otro Cuero, que junto a Javier Carrasco nos interpretan esta samba de Eduardo Falú y Manuel José Castilla que se titula No Te Puedo Olvidar.

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El prodigio fue simple, y en el nombre del Padre, pastor seguramente, labrador las más veces, cazador denodado. Fue a la orilla de un río y en nombre de la Madre que los pueblos nacieron en el vértice exacto del regazo de un valle. Y ahí están custodiados por sonoros arroyos en los que el tiempo fluye inmemorial y pasa espumando la sombra maternal de los sauces a los que vuelven siempre la tarde y las calandrias. A veces uno llega a esos pueblos dormidos donde el sol pasa el día borracho de chicharras y los nombres componen pequeñas sinfonías de recóndita acústica. Maimará, Payogasta, Purmamarca, Tafí, Seclantá, Cafayate, Cachi Adentro, Tilcara, La Paya, y un abuelo de greda sube por el sonido donde la eternidad pisa en el polvo y canta. Las casas son añosas y claras como el aire en las que el horizonte es el patio del patio. Por las habitaciones andan las voces remotas. Es otro el tiempo aquí como es otro el espacio. Muy temprano amanece la vida en estos pueblos, antes que raye el alba y la estrella se apague. El ritual de la vida empieza en las cocinas y el olor del pan nuevo sale por las ventanas. Allá por el camino que trepa hacia los cerros, el pastor va llevando su silencio en majadas. Y en las casas se queda la voz de la ternura, mientras que en los telares golpea la baguala. Sube finita y lerda la tonada terrestre, donde la copla suelta un puñado de pájaros lejanos, un no me olvides, mamitay, urpillita, y el corazón es fresco como el vientre de un cántaro. Forastero, no pases de largo por mi pueblo, los pueblos no se ven con los ojos de ráfagas. Demórate en el vino, en la paz de mi gente, porque el amor del pueblo es de pocas palabras. 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

Así estábamos compartiendo la música, escuchando al grupo Surandes de la localidad de San Martín de los Andes en la provincia de Neuquén, que nos interpretaban este poema de Hernán Pagola que se titula Diálogos con el Viento. Surandes nació en el año 1994 a partir de un pequeño taller de acercamiento a la música de los pueblos andinos bajo la guía del maestro Chango Soria. La producción musical de Surandes ha quedado registrado en el año 2003 en su primer disco titulado Encuentros, que mereció una mención especial por la TRIMARC, Tribuna de la Música Argentina, y en el 2007 el segundo disco de producción autónoma titulado Vivo. Es reflejo de la tarea pedagógica del grupo, ya que registra los avances del grupo de alumnos integrantes del taller de SICUS del barrio El Arenal de San Martín de los Andes. Y nosotros ya tenemos los mates preparados, por lo tanto ya nomás comenzamos a compartirlos con cada uno de ustedes que se van sumando a esta sintonía y los seguimos llevando de paseo. Nos vamos ahora hasta la localidad de General Roca, Alto Valle de la provincia de Río Negro, para escuchar a Leandro Rodríguez, que nos canta una canción de Mario Rodríguez que se titula Si tú supieras.

Así estábamos escuchando a Leandro Rodríguez de la localidad de General Roca, Alto Valle de la provincia de Río Negro, que nos interpretaba esta canción de Mario Rodríguez que se titula Si tú supieras. Les convido un buen matecito y los llevo de paseo ahora hasta la ciudad de Neuquén Capital para escuchar a esta joven muchacha, Jujeña ella, radicada en la ciudad de Neuquén Capital. Andrea Gómez nos canta un ritmo de carnavalito que le pertenece en letra y música titulado Cholita.

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así seguimos compartiendo con todos ustedes la música de nuestros intérpretes regionales. Estábamos escuchando recién a Stephanie Kuchel y Evaristo Fernández de la ciudad de General Roca, Alto Valle de la provincia de Río Negro, que nos interpretaban una cueca de Pablo Rosas que se titula De Canal y Alameda. Seguimos con nuestra propuesta de convidarles unos muy pero muy buenos mates y de llevarlos de paseo por este norte patagónico, difundiendo a nuestros músicos de la región. Ahora queremos hacerles escuchar a esta joven muchacha neuquina, Tania Torres, que toca instrumentalmente la guitarra. Oriunda ella de la provincia de Neuquén, radicada en Formosa, es referente de la guitarra instrumental popular. Desde niña recorre distintos escenarios nacionales e internacionales, llevando como estandarte este estilo instrumental con una propuesta que invita a descubrir y rememorar las canciones más célebres del repertorio latinoamericano, colmado de virtuosismo, despliegue escénico y una cálida interacción con el público. Tania Torres, la escuchamos entonces interpretando este tango de Villoldo que se titula El Choclo.

Así estábamos compartiendo la música, escuchando a esta joven muchacha neuquina radicada en la provincia de Formosa. Tania Torres nos interpretaba con su guitarra y sus músicos este tango de Villoldo que se titula El Choclo. Y seguimos compartiendo unos buenos mates y los sigo llevando de paseo. Nos vamos hasta la localidad de Chipoleti en la provincia de Río Negro para escuchar a Samuel Sandoval, que nos interpreta un ritmo de valse de don Marcelo Verbel que se titula Cuesta del Ragüe.

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0: Muy bien, seguimos nosotros aquí en nuestro programa Rincón Patagónico, acompañándolos con la buena música de nuestro folclore nacional y regional, sobre todo, y por supuesto sumándoles estos matecitos espectaculares que llevamos, de esos que no se empardan, a cada uno de ustedes que se van sumando a esta sintonía. Y tenemos contacto telefónico con un músico, o un autor, un compositor de la localidad de Centenario, en la provincia de Neuquén. Él es Leo Peloc. Leo, muy pero muy buenos días, ¿cómo te va? Un gustazo saludarte.
1: Muy buenos días a la audiencia, ¿cómo andan? ¿Cómo andás? ¿Todo bien?
0: Todo bien, todo bien. Bueno, te hemos encontrado, Leo, por suerte, en YouTube. Hemos bajado, un par de temas nada más, pero vamos a charlar un poquito. Quería que Leo Peloc se presentara, de dónde es y desde cuándo haciendo música, Leo.
1: Bueno, mi nombre es Leo Peloc, yo soy un artista independiente de la zona de Alto Valle, de la zona de Confluencia, de la zona de Neuquén. Soy neuquino, obviamente con padres que vinieron y se radicaron en esta zona, de la provincia de Buenos Aires y de Salta. Así que bueno, estamos acá hace mucho tiempo haciendo música y desde muy temprana edad, obviamente criado en un ambiente musical, artístico, entonces... nobleza obliga, decíamos, ¿no es cierto? Claro. Bueno, me dediqué y acá estamos.
0: ¿Cuántos discos tenés grabados, si has grabado alguno, Leo?
1: Nosotros estamos en la... Viste que la gente en este momento escucha el single, escucha el sencillo, a través del tiempo. Vos vas en un coche y llevas un pendrive y escuchas canciones en Spotify y vas escuchando, sí. Y tenés además una playlist y vas escuchando canciones. Entonces nosotros subimos sencillos y te vamos subiendo por canción.
0: Ajá.
1: Además, a veces te domina la ansiedad, si bien la idea de un disco está en el EP, pero tratamos de ir subiendo canciones. Tengo varias canciones, 8, 9 o 10 en composición. Y vamos de a poquito, ¿viste? Subiéndola, produciéndola, son de diferentes géneros algunos, pero vengo de la cultura del folclore y el tango, ¿viste? De raíz, digo, ¿no?
0: Muy bien, pero... Nosotros te descubrimos, o particularmente yo te descubrí, con un tema Valletanos, que es, creo, si no me equivoco, una chacarera doble de tu autoría, y me llamó mucho la atención esa identidad para cantar, mostrando un poco el paisaje de este Alto Valle, ¿no? Que a uno, como músico, también le entusiasma mucho mostrar en otros lugares. ¿Tenés más temas así de folclore?
1: De folclore tengo cover, tengo sí, una otra chaca doble que se llama, todavía no se ha producido, se va a producir en Buenos Aires, se llama Puente Rosso, es una chaca doble, tengo una zamba con aire de zamba, allá esa está en Spotify, es Tiempo, se llama, es una zamba melódica con por ahí un aire de zamba, viste que la zamba es un ritmo, es prácticamente una baladita con ritmo de samba, sí, sí. Pero de estructura, ¿viste? Y después, sí, tengo, siempre está la raíz del folclore con la fusión de diferentes géneros, ¿viste? Sí. Pero Valletanos en especial, queríamos mostrar esta zona a través, obviamente, yo vengo de la cultura del folclore y del tango y del folclore con bastante raíz, con la raíz de, qué sé yo, de Chaco Salteño también, por papá, ¿viste? Cultura de la parte de tango de Capital de Buenos Aires por mamá, y bueno, entonces uno tiene un buen montón, en casa se escuchaba todos los géneros musicales, pero el tango y el folclore estaba a flor de piel, ¿viste? Entonces, Valletanos es una cuestión de toda una vivencia en esta zona, una cuestión identitaria, de cómo vive la gente, y describiendo Vista Alegre Sur y Norte, bueno, y nos animamos a, me animé a realizar esa canción, que después se bailó en la Marcha de los Bombos, la llevaron las agrupaciones de folclore para representarnos allá.
0: Ah, qué bueno.
1: En Santiago del Estero. Y la bailan la mayoría de las agrupaciones de folclore de la zona, bailan Valletanos, y eso, viste, que es un montón.
0: Claro, por lo que me contás, puntualmente son 3 o 4 que me nombraste canciones, pero no es tu fuerte netamente el folclore.
1: No,
0: claro. ¿Cuál es tu área, digamos, de composición y ritmos?
1: Mira, yo aparte de ser artista, obviamente desarrollarme, soy educador vocal. Estoy todo el día con personas entrenando vocalmente, soy profe de canto, ¿viste?
0: Ajá, bien.
1: Entonces... Ha pasado el tiempo y por una cuestión de vivir de la música, como nos pasa a muchos artistas, hemos cantado todos los géneros musicales. Si bien nos quita un poquito de identidad, pero cada cosa que se canta tiene su shape, su forma. Yo soy más melódico, entonces siempre me fui por esa línea, viste, también tengo cuestiones, cosas de rock pop, baladas, cosas muy melódicas, viste.
0: Bien.
1: Sabiendo de que todo es muy melódico dentro del folclore también. Pero no tengo un género específico, pero sí, no hago un folclore bien tradicional, sería, claro, viste. Está bien.
0: Esto que hiciste, puntualmente lo que me nombraste, ¿te da pie como para seguir en esta línea, digamos, o componer algo más con ritmo folclórico?
1: Claro que sí, porque en este momento, hace poco estuve en la zona del norte neuquino, viste que hay mucha gente que tiene una cuestión identitaria para cantar y para componer y para escribir y sus ritmos, viste, que también todos los lugares donde vayas del país, suele viajar un poco y tienen su cuestión cultural.
0: Sí.
1: Es lindo ir escudriñando esas cuestiones, y ir escribiendo y ir aprendiendo esos shakes, esas formas, ¿viste?
0: Sí,
1: entonces, claro. Es muy importante. A mí, yo no estoy cerrado, porque obviamente, como te digo, vengo de la cuna del folclore de Chaco Salteño, igual voy como neuquino, tenemos autores fabulosos, sabemos bien, y así que también nuestro folclore del sur. Entonces estoy siempre abierto a la composición y al ritmo nuestro, ¿no?
0: Está bien. Qué buenísimo. Bueno, ¿qué proyectos más cercanos tenés para cumplir ahora?
1: Se está por estrenar un sencillo nuevo, se llama Cosas de Otra Vida, es una canción de amor, es una canción de esas cuestiones que nos vamos relacionando como seres humanos, ¿viste? Cosas de Otra Vida, está por estrenarse, es una canción nueva, un sencillo, y estamos haciendo esa, tenemos otras canciones para que estamos grabando y vamos subiendo así, ¿viste? Y entonces presentamos la canción, estamos con todo ese entusiasmo porque cada vez que hay un nuevo estreno de la canción, siempre trabajamos con gente de acá del sur, las mezclas, qué sé yo, y los mastering en Buenos Aires.
0: Bien. Bueno, Leo, la gente que quiera comunicarse contigo, ¿cómo figurás en las redes? O la gente que quiera escuchar a partir de esta nota a Leo Peloc en las plataformas, ¿cómo figurás también?
1: En la plataforma figuro en Instagram, en Facebook, obviamente, como Leo Peloc, en Spotify como Leo Peloc,
0: bien,
1: en YouTube como Leo Peloc, así que bien. Pueden escuchar ahí. Somos independientes, entonces dependemos sí o sí,
0: claro,
1: de las personas que nos escuchan, que colocan, qué sé yo, en su playlist nuestra música. Así que bueno, los invitamos a que estén atentos siempre a lo que va saliendo, que bueno, a nosotros nos pone muy feliz,
0: claro,
1: en ese sentido que nos escuchen, ¿viste?
0: Leo Peloc, ¿qué origen es tu apellido?
1: Es vasco, francés es, me parece, sí,
0: ajá,
1: vasco.
0: Ajá, bien. Bueno, Leo, a partir de ahora entonces en el programa Rincón Patagónico comienza a sonar, a difundirse la voz y la música de Leo Peloc, este músico de la localidad de Centenario en la provincia de Neuquén. Así que contentos por sumarte a nuestra pauta musical, a nuestra discoteca, si se quiere, como se decía antes.
1: Sí, claro.
0: Y agradecerte además por el tiempito, esto de aceptar que te llamemos, dedicarnos este tiempo para charlar un poquito y conocerte un poco más, ¿eh?
1: Yo te agradezco a vos, a toda la audiencia, a toda tu audiencia, que sé que bastante, te agradezco por haberme llamado y obviamente nosotros, como te decía recién, por difundir nuestra música independiente, que a veces nos cuesta un poco. Bueno, más que agradecido a vos y a todo tu equipo de trabajo y tus oyentes.
0: Ha sido un gustazo, Leo, y estamos en permanente contacto.
1: Dale, te mando un abrazo.
0: Bien, así estábamos en contacto telefónico con este joven músico, Leo Peloc, de la ciudad de Centenario, en la provincia de Neuquén. Y vamos a cerrar esta nota, por supuesto, escuchándolo cantar en esta oportunidad este ritmo de chacarera doble que le pertenece a Leo Peloc en letra y música y que se titula Valletanos.

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seguimos compartiendo unos muy buenos mates, disfrutando de la música de nuestros intérpretes regionales. Estábamos escuchando a Poppy Castañeda de la localidad de Chuelechuel, Valle Medio de la provincia de Río Negro, que nos interpretaba esta samba de Carlos Ramón Fernández, que se titula Por una mirada. Continuamos llevándolos de paseo, haciéndoles conocer nuestro norte patagónico, dándole difusión a nuestros músicos de la provincia de Neuquén y de la provincia de Río Negro. Nos vamos al norte neuquino, nos vamos hasta la localidad de El Cholar para escuchar a esta joven señora, Silvia Canales, nacida y criada en El Cholar, norte de la provincia de Neuquén. Es maestra de escuela primaria y cantora. Trata de seguir transmitiendo ese sentir de la mujer campesina y la cultura musical del norte neuquino. La escuchamos entonces a Silvia Canales interpretando esta cueca neuquina que le pertenece en letra y música, titulada Capital de la Cueca.

Así estábamos compartiendo unos buenos mates, paseando por el norte neuquino, por la localidad de El Cholar. De allí es esta señora Silvia Canales, que nos interpretaba esta cueca neuquina que le pertenece en letra y música, titulada Capital de la Cueca. Seguimos recorriendo las rutas del norte patagónico, seguimos disfrutando de la música de nuestros intérpretes regionales. Nos vamos hasta la localidad de Catriel, norte de la provincia de Río Negro, para escuchar a Sandro Morales y su conjunto, que de acordeón y guitarra nos traen este chamamé de Sandro Morales, que se titula El Cascarudo.

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1: Para conocer un poco más a los cultores de nuestro acervo nativo, poetas, músicos y escritores, presentamos las efemérides folclóricas de hoy, una recopilación del investigador folclórico Juan Carlos Fiorillo.
2: De junio del año 1845, nace en Tucumán Apolinar Barber, cantor, payador, carpintero. Dictó ya anciano más de 4.000 versos a Juan Alfonso Carrizo para el Cancionero Popular de Tucumán. León Benarós lo recuerda de esta manera: a los 90 cabales, con memoria juvenil, dicta sus versos antiguos que pasan de 4.000. Muere a los 91 años. De junio del año 1891, en el Politeama de Buenos Aires, se enfrentan los payadores Pablo Vázquez y Gabino Ezeiza. Hubo un gran jolgorio, pues Vázquez tenía una numerosa parcialidad que ya comenzaba a llamarlo Rey de los Payadores, título que Ezeiza mencionó con ironía en la payada anterior. De junio del año 1942, muere en Buenos Aires José Agustín Dillón, conocido como Almagaucha, payador que supo recitar el Martín Fierro por campos y poblados, cantor de fogones, fundador

23 de junio del año 1977. Nace en Corrientes Luis Fernando Moulin, cantor, guitarrista, integrante fundador en 1985 del grupo Los Aloncitos, junto a Carlos Marcelo y Marco Rosselli Majul. Y Ariel Báez se separó del conjunto en abril del año 2011, después de 25 años.

23 de junio del año 1977, se registra el son Alboroso Colla, música de Antonio Pantoja, letra de Oscar Mazanti, más conocido como Oscar Valles.

0: es el anhelo.
1: 23 de junio del año 1983, nace en Salta Juan José Colo Vasconcelos, cantor, músico, autor, compositor, integrante fundador de los Huayra, quienes comenzaron como los Huayra Sale. Llevan su firma Código de Barro con Mónico, Mi Estrella Predilecta y Por Si Acaso con el Puma Vasconcelos, entre otros temas.
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2: Por gaucha y por femenina, polo patriótica y bella, tiene apariencia de estrella nuestra mujer argentina.
1: 23 de junio del año 1999, muere en Buenos Aires Juan Carlos Indio Vares, payador, poeta, nacido en Uruguay. Un día cruzó el río para instalarse en esta orilla del Plata, bohemio y solidario. Su canto es un recuerdo valiente y hermanado, autor del tema Sobre la Vida, entre otros. Tenía 69 años.
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1: Estas fueron las efemérides folclóricas de hoy, recopiladas por el investigador folclórico Juan Carlos Fiorillo. Muchas gracias.
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allá por el 40, me contaba don Manolo, un grupo de aventureros de San Martín de los Andes caminaba hacia la cumbre del cerro. Eran los primeros esquiadores, los pioneros del Chapelco, esos que fabricaban sus tablas con madera de lenga. Se llenaban los ojos de cordillera, acompañando su silbo con el de alguna diuca, siguiendo el vuelo

así seguimos con los mates, acompañándolos con la buena música de nuestro folclore regional. Estábamos escuchando a Ricardo Parada, de la localidad de San Martín de los Andes, en la provincia de Neuquén, que nos interpretaba un ritmo de chorrillera que le pertenece en letra y música, titulada Pioneros del Chapelco. Ricardo Parada, nacido en Lomas de Zamora, provincia de Buenos Aires, dio sus primeros pasos con el dúo que integraba junto a Marta Pirén. Luego conformó el dúo Huerquén con Marisa Cirilo. En la actualidad trabaja como solista, presentando temas propios y de otros autores de la Patagonia. Lo estábamos escuchando a Ricardo Parada aquí en Rincón Patagónico. Seguimos compartiendo unos buenos mates, seguimos viajando por estas provincias de Neuquén y de Río Negro. Los invito a viajar a la comarca petrolera Cutralcó Plaza Huíncul. De allí es esta joven muchacha, Pía Mieres. Es dueña de una poderosa voz con la que interpreta clásicos del género como La Flor Azul, Cosechero y Zamba para Olvidar, entre otras. La escuchamos entonces a esta joven muchacha de Plaza Huíncul, Pía Mieres. Nos interpreta una zamba de Abel Mónico Sarabia y Marcos Tames, que se titula La Cerrillana.

Así estábamos paseando por la comarca petrolera de Cutralcó y Plaza Huíncul, en la provincia de Neuquén. De allí es esta joven muchacha, Pía Mieres, que nos interpretaba esta samba de Abel Mónico Sarabia y Marcos Tames, que se titula La Cerrillana. Y seguimos recorriendo este norte patagónico. Los llevo de paseo ahora hasta la localidad de Viedma, capital de la provincia de Río Negro, para escuchar a Raúl Krenz. Este compositor expresa en sus canciones el sentimiento popular, un racimo de vivencias y experiencias del hombre del sur, con ritmos de todo el país, representando a quienes comparten el amor por su región. Este músico lleva toda una vida cantando a su provincia. Recorrió varias regiones de la Argentina. Escuchamos a Raúl Krenz junto a sus hijas Joana y Jessica cantando este huayno que le pertenece en letra y música a Raúl Krenz y que se titula Canto de Esperanza.

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Así estábamos escuchando a Raúl Figueroa de la localidad de Plotier en la provincia de Neuquén, que nos interpretaba un ritmo de valsecito que le pertenece en letra y música, titulado Del Ladrillero. Les llevo otro matecito y ya nomás nos vamos hasta la ciudad de Neuquén capital para escuchar a este grupo vocal e instrumental, Grupo Chahual. Nos interpretan un vals venezolano instrumental de Heráclito Fernández que se titula El Diablo Suelto.

estábamos escuchando al grupo Chahual de la ciudad de Neuquén Capital interpretando este vals venezolano instrumental de Heraclito Fernández que se titula El Diablo Suelto. Seguimos con nuestra propuesta de difundir a nuestros intérpretes de la región, músicos de la provincia de Neuquén y de la provincia de Río Negro. Los invito a escuchar ahora a este cantor neuquino, Pedro Oliva, nacido en Neuquén. Cuenta en su trayectoria musical y discográfica con 3 trabajos. Lo escuchamos a Pedro Oliva interpretando esta samba de Marcelo Verbel y Roque Martínez que se titula Sabiendo que no vendrás.

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y seguimos compartiendo unos buenos mates y los seguimos acompañando con la buena música de los intérpretes de la región, músicos de la provincia de Neuquén y de la provincia de Río Negro. Estábamos escuchando a este joven cantor de la localidad de General Roca, Alto Valle de la provincia de Río Negro, Rodrigo Flores, junto al chaqueño Omar Roldán, nos interpretaban esta zamba de Rodrigo Flores y Lucas Piedras que se titula La Pascuala. Rodrigo Flores es autor, compositor y eximio músico multiinstrumentista de amplia trayectoria a nivel nacional. 4 discos editados. Estábamos escuchando entonces a Rodrigo Flores de la ciudad de General Roca. Seguimos paseando, seguimos compartiendo unos buenos mates y los llevo ahora hasta la localidad de Cinco Saltos, también Alto Valle de la provincia de Río Negro, para escuchar a esta joven señora, Gabriela Centeno. Ella nació en Cinco Saltos, estudia en la Escuela Superior de Música de Neuquén y nunca deja de tomar clases de canto y de todo lo referido a la música popular. La escuchamos a Gabriela Centeno interpretando esta canción de Jorge y Luciana Yuri que se titula Cuando el amor se aproxima.

Así estábamos escuchando a esta joven señora de la ciudad de Cinco Saltos, en la provincia de Río Negro. Gabriela Centeno nos interpretaba una canción de Jorge y Luciana Yuri que se titula Cuando el amor se aproxima. De esta manera nosotros ya estamos llegando al final de un nuevo programa de Rincón Patagónico. Queremos agradecerles a todos ustedes la compañía que nos brindan en esta sintonía. Muy amables, muchas gracias. Nos vamos con música, como lo hacemos siempre, y en esta oportunidad escuchando a Oscar Fernández, este músico rionegrino radicado ya hace muchos años en la ciudad de Neuquén capital. Oscar Fernández cierra musicalmente el programa interpretando una chacarera doble de Hugo Alejandro Duende Garnica que se titula El Olvidado. Con esto entonces les decimos hasta mañana, gente. Muchas gracias.

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0: Y arriba, ¿qué tal? ¿Cómo le va? Muy buenas tardes. Siete minutos están pasando de las 14 horas. Comenzamos Comunicación Rayada.
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0: ¿Y qué tal? ¿Cómo le va? Buen martes para todos, 23 de junio de este año 2026. 2 grados la temperatura en la ciudad de Ushuaia. Y como todos los días, se los vamos a acompañar hasta las 17 horas con toda la información aquí en Radio Argentina. Mi nombre es Roberto Castellano, te doy la bienvenida. Línea directa, si querés comunicarte con nosotros, el 445289. Estamos en internet, www.radioargentinaushuaia.com. ¿Querés enviarnos un WhatsApp? 2901-526800. Y para estar informado durante las 24 horas del día, ya sabes, www.notitdf.com. Y ahora sí, le damos la bienvenida a nuestra compañera Ify Segajardo. ¿Cómo estás? Buenas tardes.
1: Buenas tardes, bien.
0: Bueno, arrancando el martes.
1: Sí, señor.
0: Se pasó volando, ¿eh?
1: Volando. ¿Qué se pasó volando?
0: Se pasó este fin de...
1: Ah.
0: Fin de largo fue al final.
1: Diga.
0: Sí, porque jugaba,
1: no me doy cuenta.
0: jugaba Argentina y bueno, viste cómo es esto.
1: Y
0: bueno, y se paraliza un poco algunas cositas porque todo el mundo quiere ver el partido, escucharlo, verlo, estar allá.
1: Usted quería escucharlo y verlo.
0: Estar acá.
1: Hágase cargo.
0: Así que bueno, un saludo para toda nuestra audiencia, nuestros amigos oyentes de todos los días que están ahí del otro lado acompañando la tarde de la comunicación rayada. Gracias, los que están acá en la ciudad, la provincia, otras provincias, también en el exterior, muchas gracias y que tengan una muy buena jornada de martes, todos.
1: A mí lo único que me quedó claro es que ayer no lo extrañó nadie.
0: No, ¿quién te va a
1: extrañar? Nadie le mandó un mensajito preguntando.
0: ¿Quién te va a extrañar?
1: ¿Qué pasa?
0: No, no, ¿quién te va a extrañar? No está. Bueno, 2 grados la temperatura actual en la ciudad de Ushuaia.
1: ¡Qué calorcito!
0: Sí, se viene.
1: ¿Qué se viene?
0: Se viene el frío, señoras y señores. Ya estamos ahí.
1: Ya pasó la noche más larga.
0: Multitudinaria. Noche de... la última noche del 21.
1: La peña.
0: Con el folclore, sí, exactamente. Así que, bueno... se pasó increíblemente todos estos días con mucha actividad la ciudad con esta noche.
1: Con la visita de la Sole.
0: Anduvo la Sole.
1: Anduvo caminando por las callecitas de Ushuaia y generó un revuelo que ni le cuento.
0: Sí, cuando te descubren, viste, se dan cuenta. Ah, mira, ¿quién era? La Sole.
1: Bueno, claro. No tenía muchas ganas de esconderse, le voy a decir.
0: No, fue...
1: Porque fue la noche tropical.
0: Claro.
1: Se ve que le gusta la movida tropical.
0: Como buena santafesina, ellos son, viste, los padres de la cumbia en Santa Fe. Ellos son los cumbieros, los cumbiancheros. Así que me imagino que le debe encantar la cumbia. Sí. Así que bueno, sí, alguna notita que hicieron por ahí, algunos colegas.
1: Sí.
0: Habló un
1: poco. Y ella estuvo como público.
0: Como público,
1: en la noche tropical ahí, en el Centro Cultural Esterfado.
0: Qué lujo, ¿no? Tener tocar para la Sole, nada menos, ¡epa! Los que estuvieron en el escenario.
1: Menos mal que no era folclore, porque si no...
0: ¿Vos decís que le tomaba...?
1: ¡Obvio!
0: Ajá.
1: Obvio.
0: ¿Le tomaba un poquito el examen?
1: Es más difícil.
0: Era como más difícil. Son artistas populares, están acostumbrados a estar en las fiestas, arriba del escenario o debajo del escenario, pero bueno, están acostumbrados realmente.
1: Pero bueno, vez más la Sol le mostró
0: por qué
1: la gente la quiere.
0: Humildad.
1: Sí.
0: Tremenda humildad.
1: Sí,
0: la verdad que sí, ella no tiene problema de filmarte, sacarte fotos, de lo que sea, no tiene ningún tipo de inconveniente en ese aspecto. Por eso la quiere tanto la República Argentina y otros países aledaños, ¿no? Donde va, siempre llena.
1: Bueno, ¿y cuántas buenas cosas pasaron en el día de ayer?
0: Ajá, buenas cosas.
1: Sí.
0: Sí.
1: Sí.
0: Sí, sí, sí, sí, sí, sí.
1: Sí.
0: Mientras jugaba, vos decís, mientras estaba el partido. Pasaron un montón de cosas. Elefantes.
1: Todos estaban en la previa, sí, mirando el famoso que está allá, el sí, que fue a sí, mirar el partido, las notas, sí, lo que comen en Estados Unidos mientras esperan el partido, lo que son los palcos, etcétera, etcétera, etcétera,
0: sí,
1: etcétera. Sí. El boletín oficial.
0: Ah, se prendió fuego.
1: Venía con surprise.
0: El boletín oficial.
1: Sí, señor.
0: Le tuvieron que poner, aparte de cuando se terminó la hojita del boletín, un anexo de, para anotar más cositas. Todo lo que salió, sale, todo así.
1: Sí, señor, porque ayer.
0: Sí.
1: ¡Qué coincidencia!
0: Ajá.
1: Justo ayer.
0: Sí.
1: El boletín oficial.
0: Ajá.
1: Publicó el decreto 478.
0: 478, usted puede jugarlo si quiere a la quiniela.
1: Y se ganará 5.000 millones de dólares.
0: Este 478 se cargó con 5.000 millones de dólares.
1: Sí, señor.
0: ¿Otra vez?
1: Sí, señor.
0: Pero para. No, este es para inversión, señoras y señores. Atención, esto es para invertir.
1: Juegue al 478, mire si se gana los 5.000 millones de dólares que trae el decreto.
0: Qué lindo, ¿eh? Le jugás el decreto 478 y decís vos, ajá, ¿cuánto necesitas? ¿Eh? ¿Cuánto necesitas? ¿5 millones de dólares?
1: Sí, señor, el gobierno
0: o 5.000.
1: Nacional.
0: No, 5.000. 5.000 millones.
1: El gobierno nacional.
0: Ajá.
1: Autorizó.
0: Sí.
1: Un nuevo préstamo.
0: ¿Endeudamiento otra
1: con
0: vez?
1: Con bancos privados.
0: ¿Cómo nos prestan guita a todos, eh? Nos deben tener, pero ¿sabes cómo? ¿No? Con los broches, ¿viste esos broches para la ropa? De todos lados abrochado. No te puede, porque todo el mundo te presta, pero no tenemos, no sé qué es lo que le ponemos en garantía.
1: La garantía sí, es el aval que dio el Banco Mundial.
0: Ajá,
1: y el BID, ¿se acuerda que lo contamos la semana pasada? Que sí, el Banco Mundial y el BID habían puesto ahí
0: por
1: garantía.
0: Habría que ver qué tiene el BID acá abrochado con el otro.
1: No sé.
0: Porque ellos tienen que tener la garantía para que lo.
1: Sí, ellos claro, salen de garantía.
0: Por eso.
1: Y pero usted tiene que haber firmado algo para que ellos sean su garante.
0: Sí.
1: Obviamente.
0: Sí,
1: no. No lo hacen porque son buenos vecinos.
0: No.
1: No es como cuando usted está por alquilar una sí, casa y le pregunta a su sí, amigo: ¿Me puede salir de garante?
0: Sí, sí. Y mirá que por ahí no puedo pagar. No importa, te dice tu amigo. Cualquier cosa, yo te soy la
1: solvente
0: garantía.
1: Solvente total.
0: Yo soy solvente.

0: presta.
1: El fondo no nos presta él.
0: No nos presta más.
1: No.
0: Es como que medio como que ya se cansó y estos muchachos no prosperan. ¿Eh?
1: Así que bueno, este decreto aparte tiene la firma de la garantía más increíble de la República Argentina.
0: Ajá, ah, sí. El señor.
1: Este es un decreto serio que tiene alta firma.
0: No me digas. A ver.
1: Lo firma obviamente el señor presidente de la República.
0: Ajá.
1: Que firmó.
0: Sí.
1: ¿Y primerito?
0: ¿Él
1: firmó? Después firmó.
0: Sí.
1: Su amigo.
0: El amigo de todos.
1: El ministro de Economía.
0: Ah, el
1: Luis Toto.
0: El Totín Caputín.
1: No, es Caputo.
0: Ah, Caputo. Sí. Ah, bueno. Ah, él firmó también.
1: Sí, señor.
0: Y sí, tiene que
1: y
0: firmar.
1: Y por último.
0: ¿Y qué firma él? ¿Qué
1: poniendo
0: dice?
1: El sello. Ajá. La firma. Sí. Garantía de seriedad, honestidad y transparencia.
0: ¿Quién pone la...?
1: El ministro jefe de gabinete, don Manuel...
0: Adorni.
1: Sí, señor.
0: Él todavía está poniendo... ¡Qué joda que es este país, Dios mío! ¡Es una joda! Está todo
1: así
0: investigado.
1: Que bueno, con estas tres super firmas.
0: Bueno, las otras dos más o menos, sí, las otras dos sí, pero el Adorni que pone la firma él.
1: ¡No, Caputo! ¡Caputo que no tiene un piso acá!
0: No,
1: a
0: bueno,
1: nosotros nos van a embargar hasta la foto de su abuelita
0: que tiene
1: en la heladera.
0: Perdón, no es en lo personal. Él no es personal, nada que ver. Él es el ministro... de economía de la República
1: Argentina.
0: Pero cuando
1: vengan estos señores, porque nosotros no les vamos a pagar.
0: Y él ya no va a estar acá. Él ya no va a estar, entonces dice, esto es mío.
1: Claro, y toda la DEL está afuera.
0: Y se empiezan a llevar todo lo que ellos quieren.
1: ¿Por qué no trae la DEL y la invierte acá? A ver si...
0: Acá no entra nadie.
1: Damos algo.
0: Va a decir, acá no entra nadie, este territorio es nuestro, el agua también es nuestra. Así que no, esto acá, muchachos, no los quiero ver a nadie.
1: Bueno, el asunto
0: sí,
1: que
0: es así la
1: el
0: cosa.
1: Decreto establece que Luis Toto
0: Caputo,
1: el ministro de Economía,
0: sí,
1: va a ser el encargado
0: de
1: determinar los plazos.
0: Ajá, ¿plazos?
1: Y
0: okay.
1: Lo vamos a poner a 20.000 años luz.
0: Ah,
1: los
0: para,
1: métodos
0: para pagar
1: y las monedas para estas operaciones. Necesitamos algo más que moneda, en todo caso, aclaro yo.
0: Y no la van a poner
1: con billetes.
0: No la van a poner en peso argentino.
1: No, esto en dólares.
0: Esto no, esto sí, en dólares. O en el libre esterlina.
1: Así que bueno, el gobierno entonces puede acceder a este nuevo financiamiento internacional.
0: Ajá.
1: Por 5.000 millones de dólares.
0: Y con esos 5.000 millones de dólares. Lo último fue 1.000 millones, fue muy pobre. Muy pobre, muy. 1.000 millones, dos veces de 1.000 millones. Ahora, 5.000, bueno, va repuntando un poquito. ¿Qué va? ¿Vamos a hacer alguna obrita, algo? Porque viste que.
1: Sí.
0: Obras.
1: Sí.
0: Ah, bueno.
1: La segunda semana de julio.
0: Sí,
1: vamos
0: ya,
1: a agarrar.
0: Ya, ahora.
1: La valija.
0: Sí.
1: La valija.
0: A buscar los billetes.
1: Y vamos a depositar los billetes.
0: Para comenzar la obra. Una parte.
1: No. A unos señores que le debemos 4.500 millones. Nos van a quedar 500 millones.
0: Ah, nos van a quedar 500.
1: El trámite administrativo.
0: Bueno,
1: los sellos,
0: con 500 millones de dólares hacen el túnel este de Chile.
1: No, con 500 millones con de dólares. Córtela con el túnel.
0: Y hace con 500 millones de dólares.
1: Córtela con el túnel. No nos interesa el túnel.
0: No, sí, la verdad que para... ¿A quién le interesa el túnel?
1: A usted nomás. No. Está obsesionado con el túnel.
0: No, pero digo, porque si tiene 500 millones de dólares, hace alguna cosa.
1: ¿Usted quiere el túnel? Agarra la pala y vaya a hacer el túnel.
0: Se puede
1: córtela
0: hacer
1: con el túnel.
0: Se puede hacer en pala y como
1: sí,
0: la pala.
1: Vaya con pico y pala.
0: Bueno, así que nos van a sobrar. Bueno, por lo menos nos van a sobrar 500 millones de dólares. Vamos a ver en qué la invertimos, che.
1: No, porque eso se va a ir en los intereses, los sellos, la comisión.
0: ¿Qué regalo que estamos haciendo de plata, Es impresionante.
1: A mí no me están regalando nada.
0: No, yo digo con los que vienen, las generaciones que vienen.
1: Así que bueno, esta es la mejor noticia.
0: No, esta noticia.
1: Del día de ayer.
0: No, esto es tremenda esta noticia. No, esto no se lo aconsejo ni que lo lean ni que lo repitan. Hagan de cuenta que no escucharon nada. Hagan de cuenta que no escucharon nada y bueno, viste.
1: Bueno,

0: ¡Qué suerte! ¿Cómo andamos con suerte, che?
1: No, bueno, ahora tenemos que salir a buscar la plata.
0: Ajá.
1: Con esto él está autorizado a salir y empezar a llamar a los bancos.
0: Sí, pero ahora ya como estamos respaldados por el Banco Mundial, todos te dan. Todo, hasta a mí me dan si voy con el respaldo del banco.
1: ¿Sí?
0: Sí, $3, $4, ¿cómo no me van a dar?
1: Bueno, tranquilo.
0: Respaldado por el Banco Mundial, el máximo.
1: No, el máximo es el fondo.
0: Nah, el fondo es un prestamista. Ese es un prestamista. Sí. Bueno, así que estamos autorizados entonces en cualquier momento. Vienen los 5.000 millones de dólares.
1: Y sí.
0: ¿Y cuándo tenemos que pagar ahora en el mes que viene?
1: El 9 de julio.
0: Ah, tenemos poco tiempo, che, para conseguir. Hay que moverse, Totito. Hay que moverse, empezar.
1: No le digas, Totito.
0: Empezar a llamar a todos lados. Y sí, porque necesitan pagar estos 4.500 millones de dólares.
1: Bueno.
0: Qué suerte que vamos achicando la deuda. Ya 500. ¿Querés que te diga exacto cuánto es? Tengo el número exacto. Sí, tengo el número.
1: Bueno, pero usted tiene que sacar la cuenta bien, porque esto es. Ahora vamos a pagar eso en el 9 de julio, le pagamos esos 4.500 millones y bueno, ya
0: baja.
1: Está, tiene que bajarla.
0: Sí, la baja, deuda baja. Bajando. No, baja.
1: Así que no.
0: Notablemente baja.
1: Obviamente.
0: Sí,
1: así que bueno,
0: sí.
1: Esas son las buenas noticias, están llegando los mensajitos de los señores oyentes.
0: Ajá.
1: No sé por qué dice esto.
0: A ver qué dicen los oyentes.
1: Simplemente dice...
0: Buenas tardes.
1: No.
0: No dice buenas tardes.
1: No le da ni para decir buenas tardes.
0: Hola, gente linda.
1: Tampoco.
0: Eso es que teníamos de hoy, hola, gente linda. Hace mucho que no nos escriben, me parece, ¿eh?
1: Se compraron lentes.
0: Ya lo extrañamos. Mire que siempre decía, hola, gente linda.
1: Yo creo que en realidad se compraron lentes.
0: Sí, se operaron de catarata.
1: También puede ser. No, simplemente dice...
0: Ajá.
1: ¡Socorro!
0: Sí.
1: ¿Le habrá pasado algo?
0: Sí,
1: capaz que se pegó con el martillo en el dedo.
0: Sí, puede ser, todo puede ser, viste. Bueno, así que gracias por los mensajitos, ¿eh? ¿Usted quiere mandar un WhatsApp, señora, señor? Ya sabe, 2901-52-6800.
1: Y este mensaje es para usted.
0: Ajá, a ver.
1: Hola. ¿Cómo le va?
0: Muy bien, ¿cómo le va? ¿Cómo andan?
1: No, era que no iba a ser puente,
0: no.
1: Señor locutor.
0: ¿Puente?
1: El viernes dijo
0: sí.
1: Que no iba a ser puente.
0: No, pero...
1: ¿Qué le pasó?
0: Justo me trajeron la herramienta y tuve que hacer puente. Me puse a trabajar, ¿qué es? No me quedó otra cosa.
1: No, si tuviera que trabajar hubiera estado acá.
0: Sí, estuve. Bueno, la verdad que todos contentos igual de todas formas. Nosotros no estuvimos nosotros, pero todo el mundo estuvo contento porque ganó Argentina. Obvio, ¿no? Me parece. Me parece que el país estaba... Re contento. Ni extrañaron a la comunicación, ¿sabes? Mira si lo van a extrañar. Bueno, 23 minutos, señoras, está pasando de las 14 horas en la República Argentina. Estamos en internet, ya sabes, www.radioargentinaushuaia.com.
1: ¿Otro que ocurrió este fin de semana?
0: Pasaron varias cosas.
1: ¿La Rioja?
0: Sí, La Rioja.
1: ¿La Rioja?
0: Sí.
1: En cualquier momento.
0: Ajá.
1: Entra en guerra.
0: ¿La Rioja?
1: Sí.
0: ¿Y entre los riojanos se van a pelear?
1: No.
0: ¿Con algún otro?
1: Sí.
0: ¿Con quién?
1: Con San Juan.
0: ¿Con San Juan?
1: Sí, señor.
0: ¿Pero por qué se van a pelear con San Juan? ¿Qué les pasó?
1: Tenemos problemas de frontera.
0: ¿Cómo problema de frontera? ¿Qué pacho? Uno corrió el alambre. ¿Viste que es muy normal eso? Corren el alambre y dicen, no, pero si el alambre estaba hasta acá. Por un metro capaz que se
1: pregúntale a Don Boric.
0: ¿Boric? Sí, ¿te acuerdas que Boric vino y dijo, tío, los argentinos corrieron el alambre, pero bastante habíamos corrido? Es que no nos dimos cuenta.
1: Pero aparte, aunque fuimos y hicimos una obra maravillosa,
0: sí.
1: En el pedacito ese que ellos no usaban.
0: Claro, no usaban para nada, se empezaron a quejar. Y claro. Y,
1: no, pero esto es...
0: Sí, ya lo vamos a arreglar, dijeron. No, arreglalo ahora porque voy yo para allá. Tengo que arreglarlo en el momento, nada de después y nada.
1: Y con calorcito, ni
0: claro,
1: con
0: hace mucho calor ahora para laburar. No.
1: Bueno, el asunto es que La Rioja. está en problemas limítrofes con la provincia de San Juan.
0: Mirá vos.
1: Si bien es cierto, la discusión territorial no es nueva. Se viene del 1968. Cuando se sancionó la ley que fijaba los límites interprovinciales, estamos hablando sobre todo lo que tiene que ver con los sectores cordilleranos.
0: Claro, sí.
1: Donde está hoy el Piticlin saliendo.
0: Claro, ahí están los Piticlines.
1: Claro, en ese momento esta ley de límites determina que zonas como Cerro El Potro y el Valle de la Luna
0: qué lindo lugar,
1: forman parte de San Juan. Pero resulta ser que antes de esto
0: pertenecía.
1: ¿De quién eran?
0: De La Rioja.
1: Obviamente.
0: Y el Valle de la Luna se convirtió en el Valle del Sol. Así que, ¿y ahora es que está reclamando?
1: El asunto que vino don Ricardo Quintela.
0: Estuve el otro día con él, cuando vino.
1: ¿Sí?
0: Sí.
1: ¿Gobernador?
0: Sí, gobernador.
1: De La Rioja.
0: Sí.
1: Y dijo, ¿me quieren pasar por arriba?
0: Sí. Voy a alambrar acá. Esto es mío.
1: No, fue a la legislatura provincial y presentó un proyecto.
0: Muy bien, señor. ¿Y se lo aprobaron?
1: El señor dice que la norma de límite fue dictada durante la última dictadura militar. Que modificó unilateralmente los límites provinciales sin la intervención del Congreso de la Nación. Por lo tanto, no es válida.
0: Ah, mirá vos. Yo cuando estuve en el Valle de la Luna en el 78, ya era de San Juan.
1: Porque el señor
0: Sí, me imagino. En plena dictadura.
1: El señor Onganía.
0: Onganía, claro, Juan Carlos Onganía. Sí.
1: La firmita y dijo: esto para este, este para el otro.
0: Claro, acá, este, corremos este acá este un poco y.
1: Pero no pasó por el Congreso. Obviamente, porque mirá. No existía el Congreso.
0: Mira vos. Claro. Así que. Claro, ellos nomás lo firmaron ellos.
1: Obvio. El asunto es que el señor Quintela presentó un proyectito donde propone la creación de una comisión especial de estudio, seguimiento y delimitación de la provincia de La Rioja.
0: Mira vos, así que el Valle de la Luna, cualquier momento, sácate, pertenece a La Rioja.
1: Y invocó a el fiscal de Estado. Ellos tienen fiscal de Estado.
0: ¿Viste?
1: Mira qué loco.
0: Nosotros también tenemos, yo los conozco los fiscales. Nosotros también tenemos fiscales.
1: ¿Ah, sí?
0: Sí.
1: Yo pensé que no.
0: Sí, tenemos.
1: ¿Pero está o está jubilado?
0: No, está
1: ¿de vacaciones?
0: Está en plena vigencia.
1: Mírate qué loco.
0: No, tienen mucho laburo. Están laburando.
1: Sí. ¿Qué sería que está
0: laburando? Bueno, no importa eso. Y hablemos de La Rioja, que es lo más interesante, que parece que ahora va a ser el Valle de la Luna, vuelve a La Rioja.
1: Bueno, el asunto es que convocó al fiscal de Estado,
0: sí.
1: A especialista en historia, en geografía, en cartografía, en minería.
0: Sí.
1: Detalles así como
0: sí, porque duda. Ahí esa zona tiene razón el señor Quintela. No sé qué dirá el gobernador de San Juan, ¿no? Pero también.
1: ¡Está re contento!
0: Ahí te digo que hay muchas minas, ¿eh?
1: Bueno, el asunto es que el fundamento es que este es un histórico conflicto que es herida fruto de las leyes de la dictadura que van a defender los límites. Con rigor jurídico, político y técnico.
0: Ajá, muy bien.
1: Y todos, menos La Libertad Avanza, levantaron la manito y dijeron, vamos por los límites de la provincia de San Juan.
0: Mira, de San Juan.
1: Le vamos a correr
0: los límites. Le van a correr.
1: Sí.
0: Ajá. Bueno,
1: usted imaginará que San Juan recibió recontento esto.
0: No, me imagino ya cómo deben estar los sanjuaninos. Sí, claro. Sí, saludos a los amigos. Tengo unos amigos sanjuaninos, ¿eh?
1: Así bueno, que yo le aconsejaría que no tenga ni amigo sanjuanino ni de La Rioja.
0: Ni de La Rioja.
1: Por la duda.
0: Ni de La Rioja.
1: No, por la duda. Porque en cualquier momento.
0: Vaya a saber cuánto. Bueno, todo el Valle de la Luna es
1: del 68.
0: Ajá.
1: 1968, Onganía le da el Valle de la Luna, que hasta ese momento tenía La Rioja, por lo que hice los fundamentos. Yo no estoy hablando por conocimiento mío.
0: Claro.
1: Estoy hablando por los fundamentos de este proyecto. Uh-huh. Lo que dicen es que hasta el 68,
0: sí, era...
1: El Potro y el Valle de la Nuna eran parte del territorio riojano.
0: Riojano, claro.
1: Que vino en el 68 este señor y lo corrió.
0: Mira vos.
1: Entonces ellos lo que están diciendo es que esa es una ley que está nula.
0: Sí.
1: Y que hay que fijar los límites interprovinciales con San Juan. No sé si va a tener mucho éxito en su reclamo, pero bueno, me pareció simpático que tengamos problemas limítrofes,
0: sí, lo
1: incluso
0: único, lo único que falta.
1: Sí, sí,
0: lo
1: único. Pero ya está.
0: Treinta minutos, está pasando de las 14, nos vamos a un cortecito, ya venimos.
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0: Y bien, 20 minutos, está faltando para las 15 horas en la República Argentina. Seguimos en la tarde acompañándote, Comunicación Rayada. 2901-526800, si quieres enviarnos un WhatsApp. Te recuerdo que nos puedes escuchar a través de la web www.radioargentinaushuaia.com. Bueno, y la senadora Burley no iba a la reunión que había convocado el jefe de gabinete Manuel Adorni.
1: Claro, No fue.
0: Para esta tarde.
1: En realidad hubieron no una reunión, sino que hizo pequeñas reuniones con senadores.
0: Sí.
1: El jefe de gabinete, ex vocero.
0: Sí.
1: En el turno.
0: Tres turnos tenía.
1: En el turno de Patito.
0: Sí.
1: Justo ella tenía.
0: Ajá.
1: Hora con la manicure.
0: Ay, sí. No, hay que hacerse las uñas porque ella se.
1: Y después tenía turno con el peluquero.
0: Y claro.
1: Y después tenía turno con el oftalmólogo.
0: Y así.
1: Y después tenía turno en la zapatería, etcétera, etcétera, etcétera. Así que no pudo llegar.
0: No pudo llegar.
1: No es que no haya querido ir.
0: Claro, uno era a las 11, el otro a las 3:30 uh-huh. Y ahora el último a las 16, pero sí. No, evidentemente no.
1: Sí.
0: Tiene el último turno, ya nos comentaron recién.
1: No tiene turno.
0: Sí, el último turno tiene. Tiene ocupado el último turno. Las 16 también ya lo tiene ocupado. Es cada tres horas. Es como el estacionamiento nuestro. Claro.
1: Así que bueno, no sé.
0: Ajá.
1: Todos dicen que en realidad tiene que ver con la molestia que tiene Burlish con el tema Adorni.
0: Sí, ella es muy correcta. Sí. Ella no quiere juntarse con esa gente.
1: No, para nada.
0: No, para nada, ni que la vean con esa gente.
1: No
0: es como el otro que se cortó el pelo para parecerse.
1: Bueno, el asunto es que, si bien es cierto, ella no va a ir a esta reunión con Adorni, bien digo.
0: En la Rosada.
1: Hay un hecho que no es menor, que es la voz unánime que está saliendo de los distintos referentes de La Libertad Avanza, que plantean que van a respetar lo que pide el presidente, que es defender a Adorni hasta las últimas consecuencias.
0: ¿Defender a Adorni?
1: Sí, señor.
0: Ajá.
1: Evitar la interpelación. Y durante el fin de semana estuvieron tejiendo. Y teje.
0: Sí, hay que hacer
1: no
0: algo.
1: No sabe la cantidad de escarpines que tejieron durante el fin de semana para llegar finalmente ayer con una posible solución a la interpelación de Adorno.
0: Interpelación. ¿Se viene la interpelación?
1: No se viene la interpelación.
0: Ajá, bien.
1: Por eso le digo, tejieron. Hasta y mientras que ayer todo el mundo estaba mirando el partido, ellos seguían teje.
0: Sí.
1: Y finalmente lograron lo que para muchos es la alternativa.
0: Claro.
1: Para otros es dilatar
0: la
1: interpelación.
0: Sí.
1: Porque
0: sí.
1: Lamentablemente el tema
0: todo sirve.
1: No va a concluir tan fácil porque mueven una piedra, abren un cuaderno, sacan una foto y aparecen nuevas cosas de Adorni.
0: Siempre, ¿no?
1: Es como difícil evitar la interpelación finalmente.
0: Claro. Sí. Hay algunas cosas que pasaron ya.
1: El tema es que para interpelar a Adorni necesitaban la mayoría agravada. ¿Qué quiere decir esto? Dos tercios de la Cámara.
0: Claro, de los 72, exactamente.
1: Y se sabe que no los tienen porque ya La Libertad Avanza cerró fila y dijo, Adorni no se toca. Adorni es lo más.
0: Sí, defensa total sobre este señor.
1: Muchos de ellos, off the record, no están de acuerdo y consideran que Adorni debería renunciar y dejar de molestar en el camino.
0: Y sí, ya se interpuso demasiado.
1: Pero, como el presidente está dispuesto a todo por defenderlo.
0: Claro.
1: Buscaron una alternativa y lo que han hecho es abrir una comisión Que está cerrada desde hace como 5 años.
0: Bueno, no, pero por eso está cerrada y hay que abrir. Esto da trabajo. Nuevo trabajo para la gente.
1: Los senadores son los mismos. No vamos a contratar nuevos senadores para abrir la comisión. Simplemente
0: sí.
1: No habíamos tenido tiempo de abrir
0: revisar para qué servía esta comisión. Viste que las comisiones, cuando vos formás una comisión, es para trabar un poquito la cosa. No es para acelerar.
1: Que es la Comisión de Asuntos Constitucionales.
0: Constitucional, ¿ah? ¿Me estaba cerrada?
1: Sí, no tenía tiempo, no se juntan, no hay nada importante para tratar. Entonces como que estaba ahí,
0: ya está todo
1: en
0: hecho.
1: El olvido.
0: Está todo escrito, está todo hecho. ¿Para qué querés? Asuntos constitucionales.
1: ¿Para qué querés que funcione?
0: Asuntos constitucionales, ¿para qué? Pero por ahí hay algún parrafito en algún lado que le puede servir.
1: Sí.
0: ¿Lo puede favorecer en algo?
1: Sí, póngale.
0: Para que no sea tan apedrado.
1: Bueno, el asunto es que la solución es esa. Van a abrir la Comisión de Asuntos Constitucionales.
0: Ajá, mira.
1: Para tratar la cantidad de iniciativas que hay contra el señor Manuel Adorni.
0: Ajá.
1: Para algunos esto es simplemente postergar algo,
0: sí,
1: pero no evitarlo.
0: Otros dicen que se quiere meter en eso, ¿viste? Del arrepentido, que es que algunos decían eso puntualmente hoy en los medios nacionales.
1: No, bueno, pero esos son rumores. Ajá. Esos son rumores que
0: pero
1: no,
0: habían hecho hincapié,
1: no tienen ningún fundamento.
0: Habían hecho hincapié los medios nacionales.
1: Pero bueno, es un rumor que no tiene fundamento.
0: Ajá.
1: O sea, no hay fundamento que dé credibilidad a eso. Ante esa situación yo me abstengo. Y lo que planteo son hechos.
0: Sí.
1: Los hechos son que, primero, para interpelar a Adorni no estaban la cantidad de senadores necesarios.
0: Sí.
1: Que los senadores de La Libertad Avanza han decidido cerrar filas detrás del presidente y por más que no estén de acuerdo defender a Manuel Adorni.
0: Uh-huh.
1: Y que, bueno, van a convocar, después veremos cuándo, a una reunión de la Comisión de Asuntos Constitucionales donde van a analizar, creo que son 7, los planteos que hay contra Manuel Adorni.
0: Ajá.
1: Si va a evitar definitivamente la interpelación, es un ni.
0: Claro.
1: No se sabe.
0: No se sabe.
1: No.
0: Ajá. Bueno.
1: El que también va a tener que dar un paso, pero en esta oportunidad va a ser por el Consejo de la Magistratura.
0: Sí.
1: Es él, de quien hablábamos el día viernes, que yo le dije, queda feo que el juez se vaya con el ministro de Justicia a dar un vueltín.
0: Y claro,
1: cuando lo está investigando al presidente, supuestamente.
0: Claro, o si no será, si no será como esa funcionaria que dijo, yo no puedo investigar al presidente.
1: Sí.
0: Y se dedicaba a eso puntualmente.
1: Oficina Anticorrupción.
0: Se dedicaba a eso, claro.
1: Pero no podía.
0: Pero dice, ¿cómo voy a investigar al presidente que
1: me contrató?
0: Me contrató
1: y para me paga mi sueldito todos los meses.
0: No puedo. Razón. Sí, no.
1: Bueno, el asunto es que han presentado una denuncia ante el Consejo de la Magistratura.
0: Ajá.
1: Solicitando juicio político.
0: Sí.
1: ¿Contra quién?
0: Contra ahí el señor.
1: ¿Contra qué señor?
0: Contra el señor Preci.
1: Sí. Contra el señor Ariel Lijo.
0: Ajá.
1: ¿Esto?
0: Ah, no, él no es el presidente Lijo. No.
1: ¿Pero qué tiene que ver el presidente en esto? Si estamos hablando del juez Lijo.
0: No, por eso te digo, no es el presidente de la corte.
1: No, claro. No, es contra.
0: Sí.
1: El señor juez federal Ariel Lijo. Quien tiene la investigación.
0: Sí.
1: Contra el presidente por el tema de, no sé, una moneda que no era moneda, no sé, una cosa rara.
0: Sí, esas cosas que uno no entiende.
1: No,
0: ¿para
1: no
0: qué te va a poner a analizar?
1: Es más, si quiere análisis de ese tipo de cosas, pregúntenle a Adorni, que él tiene experiencia.
0: ¿Él sabe de eso?
1: De eso.
0: Ah, bueno, lo vamos a preguntar entonces. Sí, sería lo mejor.
1: Sí. Bueno, el asunto es que por culpa del viajecito con el ministro de Justicia, el señor Maíquez, el señor juez federal Ariel Lijo están pidiendo juicio político y destitución por falta de ética.
0: Ajá, y claro, se fue a tomar el té.
1: Se fue a tomar el té con el ministro de Justicia.
0: Charla un ratito.
1: Mientras tiene a su cargo la investigación del señor. ¿De qué señor?
0: Oh,
1: a Journey.
0: Oh, obvio, obvio. Pero la verdad que yo digo, ¿no?
1: Diga.
0: Esta gente, ¿será que piensa que todo el mundo, nadie se da cuenta de estas cosas que están haciendo puntualmente? Porque es un juez. Tiene una causa en la cual él está
1: investigando al gobierno.
0: Digo, no es que vos decís, bueno, o sea,
1: a un mira, funcionario del gobierno.
0: Claro, ¿quién vino? No lo conoce nadie, no sabe ni quién es, qué sé yo. Puede pasar desapercibido, claro. Pero igual siempre hay alguien que te conoce, de todos modos. Pero digo, esto me parece ya demasiado.
1: Según los denunciantes, acá el problema no radica únicamente en que se fueron juntos a París.
0: Ah, no, solamente eso.
1: No es solamente eso.
0: Ah, hay algunas otras cuestiones.
1: Sino el contexto en el que ocurrió el viajecito.
0: Sí.
1: Que se fueron a tomar un coñacito.
0: Ajá, le salió un versito. Todo con hito. Coñacito. Sí, versito.
1: Con el ministrito.
0: Con el ministrito. Ajá.
1: Sino que argumentan la cercanía.
0: Y por ahí se quiere.
1: Entre el juez y el ministro.
0: Y a lo mejor se quieren, son conocidos, de amigos.
1: Lo cual puede afectar,
0: sí,
1: dicen, la percepción sobre la imparcialidad de quien debe resolver esta causa que involucra a funcionarios nacionales.
0: Pero aparte los jueces saben cómo es, digo, ¿no? Estas cosas que hacen así, ¿será que piensan que nadie se da cuenta, que nadie los ve, que nadie le interesa? No es así. Son magistrados.
1: Sí, yo en realidad no sé qué le pasó al hijo para irse de viaje con el ministro de Justicia.
0: Sí.
1: Teniendo, insisto, a su cargo la investigación a Dorni.
0: Claro, ¿y para qué se fue, digamos? ¿Cuál fue la función de que se fue con el ministro?
1: Se fueron, eran parte de una delegación a una reunión del Grupo de Acción Financiera Internacional.
0: ¿Y al hijo? ¿Eso le interesa al hijo?
1: Sí.
0: Pues si el hijo no es un juez, no se dedica al tema de leyes, y el otro era nada que ver.
1: Grupo de Acción Financiera Internacional. Él necesita saber en quién va a invertir internacionalmente su piticline.
0: ¿Pero qué? ¿Y por eso viaja con el ministro? No.
1: Viaja con el ministro de Justicia para que le dé garantía y seguridad.
0: Claro, pues siendo con él le da seguridad.
1: Otra cosa.
0: Es de la justicia, le da seguridad.
1: Claro. No, Lijo dijo.
0: Lijo dijo.
1: Lijo dijo.
0: Dijo Lijo.
1: ¡Díjole!
0: Del Lijo dijo.
1: Que él integraba una misión técnica vinculada a la representación institucional de la República Argentina.
0: Sí, pero no podía haber ido otro, por ejemplo, en vez de él, porque él tiene una causa ahí que está trabajando en eso. No.
1: Pero es que se tomó unos días para descansar
0: París. No, eso no tiene nada que ver, él puede descansar cuando quiere. Pero yo digo, podría haber ido algún otro miembro en vez de él, porque él está
1: como él, no hay otro.
0: Está con una investigación.
1: Como el hijo, no hay otro.
0: Qué bárbaro. Bueno, así que ahora tiene que responder entonces ante el máximo.
1: A ver.
0: Máximo de los jueces.
1: A ver.
0: Sí.
1: No. Ante el Consejo de la Magistratura.
0: Por eso es el que te revisa todo, cómo anda el cuadernito, qué anotaste, qué no anotaste.
1: Yo no sabría decirle negra. Si el señor Lijo va a tener que dar alguna explicación.
0: ¿Y cómo que no? El Consejo de la Magistratura. A no ser que el Consejo de la Magistratura trabaje en estos días.
1: El problema es que ¿quién invita al hijo?
0: ¿Cómo quién invita?
1: ¿Quién invita al hijo?
0: No sé quién invita.
1: El ministro de Justicia de la Nación.
0: Sí, y él acepta.
1: Y él acepta.
0: Pero mal, ¿por qué va a aceptar eso si
1: ahora,
0: sabe que tiene?
1: El que tendría que haber invitado a otro juez que no estuviera involucrado en una causa directa
0: si no lo conozco, con él puedo hablar de cosas, algunas cosas que suceden. Con los otros que no lo conozco, mira si lo voy a invitar. Aparte no van a venir. Claro, él vino porque me conoce y tenemos algunas cuestiones que resolver.
1: Yo no creo que sea tan así, pero bueno.
0: Bueno, la cosa es que ahora, entonces, consejo a la magistratura. Tatín, tatín. Comete un alfajor y
1: ahora,
0: vení
1: habrá
0: tranquilo.
1: Que esperar, sí. Insisto, la procuradora anticorrupción.
0: La procuradora.
1: Sí, anticorrupción.
0: Pero esa no me puede investigarlo tampoco, porque es amiga del otro.
1: La procuradora anticorrupción, escúchele, sí, estoy diciendo.
0: Sí, sí, sí, sí, te voy a escuchar.
1: Fue una de las personas críticas a el viaje conjunto Lijo Máiquez.
0: Claro.
1: Porque para ella, que no sabe nada.
0: Sí, no, es procuradora nada más.
1: Es procuradora y anticorrupción.
0: Procura.
1: ¿Qué tiene que ver ella con el viajecito?
0: No, procura ella.
1: Cuando ella estudie. ¿Para hacer una agencia de turismo?
0: Sí.
1: Puede
0: claro.
1: opinar.
0: Sí,
1: antes no.
0: Y va a poder ir con ellos porque le va a poder decir en el avión, acá estamos llegando acá, trabajamos acá, esto, lo otro. Procura.
1: Bueno, ella lo que dijo es que era incompatible.
0: Ah, mira, se dio cuenta.
1: Con los estándares internacionales sobre conducta judicial.
0: Claro, se dio cuenta.
1: Ella consideró que podía afectar la confianza en el sistema de la justicia.
0: Obvio, la justicia acá queda descolocada, porque ¿cómo es este señor que está investigando? Al otro señor se va junto, de paseo.
1: No se fueron de paseo, se fueron al Chajal. Dijo la señora procuradora anticorrupción.
0: Sí.
1: Lijo es el juez que resuelve la situación de Adornes.
0: De Adornes.
1: Estás. Máiquez es el ministro de Justicia de la Nación de la República Argentina.
0: Claro, sí.
1: Lo invitó a la reunión del GAFI.
0: Venide al GAFI. Vamos a
1: tomar un coñac a París.
0: Vamos a gafitar un poco. Feli, tráete un gasecito.
1: No, se fueron a tomar un coñaquito.
0: Un coñaz, decía mi amigo el español, un coñaz.
1: Bueno, el asunto es que se fueron a París, dice la señora procuradora.
0: Sí.
1: Sin explicar.
0: Claro.
1: Esta mujer pide cualquier cosa.
0: No, está muy bien la procuradora.
1: Sin explicar las razones por las que era necesaria su presencia en la misión.
0: Pero yo me doy cuenta que no sé nada. Imagínate.
1: Y termina diciendo la señora procuradora.
0: A ver.
1: Una vergüenza. Se van de paseo a cocinar.
0: Con el perro feo. Se van de paseo. Y sí.
1: Se van de paseo a cocinar.
0: Ajá. A cocinar.
1: Asuntos penales aprovechando una reunión internacional.
0: Y claro, que nadie los ve porque están en el avión. ¿Quién te va a ver?
1: ¿Pero qué fueron a cocinar churrasco allá? ¿No tienen cocina acá los muchachos?
0: Un charrasquillo. Sí, y no, la cocina es no.
1: Lo más piol de todo.
0: Lo piol.
1: Piol.
0: Sí, esto sí lo
1: es. Piol,
0: esto
1: no es peor. Piol.
0: Sí.
1: Es que los muchachos
0: no
1: informaron.
0: Claro, no dijeron.
1: Juntito.
0: Pero ¿y para qué van a informar si nadie les pregunta nada? ¿Quién te pregunta algo?
1: Sino que esto saltó a la fama.
0: A la fama.
1: Cuando salió la foto del grupete y que estaban los dos...
0: Abrazadito. ¿No? Como hermanito estaba, abrazadito. ¿Qué investigación va a hacer ahora, por ejemplo?
1: Y es poco creíble lo que el muchacho me pide.
0: Y claro que lo que investigación va a hacer es si anduvieron abrazado comiendo churrasquito
1: ahora,
0: y tomándose un...
1: Yo quiero criticar fuertemente a la procuradora anticorrupción.
0: No, muy
1: porque
0: bien.
1: Dice que es incompatible con los estándares internacionales sobre conducta judicial.
0: Exacto, tiene razón la señora procuradora.
1: ¿Cuándo nosotros hemos tenido estándares internacionales de conducta?
0: No, siempre. Hay algunos que te lo marcan, otros no.
1: ¿De qué?
0: Te lo marcan y dicen, esto no es compatible. Así que vos no podés venir con este señor
1: pero
0: sentado.
1: Pero nosotros no somos una nación seria.
0: No podés sentarte en el cuádruple, en el asiento cuádruple de la aerosilla.
1: ¿Cuándo una nación seria judicialmente?
0: No te podés sentar así con este señor al lado. No podés venir con él.
1: Uno de los miembros de la Corte Suprema de Justicia de la Nación lo mandaron a una comitiva para que no participara de una votación y dejarlo al costado.
0: Pero justo ese señor...
1: Esos son los estándares internacionales de conducta judicial.
0: Ah, bueno, sí, pero ya pasó eso, ya nadie se acuerda de eso.
1: Yo sí me acuerdo.
0: Bueno, pero muy bien por la señora procuradora.
1: Ahora, estamos hablando del señor Lijo.
0: Los detalles.
1: El que lo habían elegido para...
0: sí,
1: miembro de la Corte Suprema de Justicia de la Nación. Ajá. Y le pegaron una patadita de costado, no, sí, le aprobaron el pliego.
0: Sí, y bueno, viste, claro.
1: O sea.
0: ¿Y quién viene ahora? No sabemos.
1: ¿Quién viene a dónde?
0: No sé, digo. Le pegaron una patadita.
1: Bueno, pero eso pasó hace rato ya.
0: Sí, sí, sí. No, yo digo la investigación ahora. ¿Va a seguir con la misma investigación?
1: Y sí, ¿no? Porque él no va a seguir si nadie le ha dicho que no puede seguir.
0: Ajá.
1: Él es el juez de la causa Adorni.
0: Claro, él va a seguir.
1: Se tomó, ¿qué?, una pausa para irse a París. Y ahora, sí, volvió.
0: Y todo gastos.
1: Y ya está.
0: Gastos pagos, imagínate.
1: Y sí, se invitaba a Nación.
0: Claro, gastos pagos lo pagamos nosotros.
1: Obvio.
0: Sí, sí. Bueno, así que...
1: Pero eso no sería el problema.
0: Qué novelita.
1: El problema
0: esta,
1: es, sí, obvio, que se fueron juntos.
0: Sí.
1: Un funcionario, ¿qué?, nacional.
0: Perdón.
1: Con el juez que investiga un funcionario nacional.
0: ¿No se habrán dado cuenta? Quizá a lo mejor después de lo pensaron, no se dieron cuenta.
1: No, en realidad no, sí, pensaron que iba a salir la foto.
0: Esto que sacan foto y andan tirándola por todos lados, que se hace viral en 5 minutos, es tremendo. Bueno, qué tema, ¿eh?
1: Sí.
0: Con el señor Lijo. Pero bueno, seguramente vamos a ver.
1: Esto va a hacer que la causa Adorni siga durmiendo un tiempo más.
0: ¿Será? Y puede ser, sí, sí, sí, puede ser.
1: Y sí, porque ahora el señor Lijo,
0: claro,
1: como corresponde a un funcionario con ética.
0: Sí, dio su palabra quizás, a lo mejor.
1: Él, como corresponde a un funcionario, uh-huh, con ética,
0: sí,
1: va a esperar,
0: uh-huh,
1: a entrar nuevamente en el eje, uh-huh, de la objetividad total,
0: sí,
1: de la justicia,
0: sí,
1: y va a empezar a investigar. Pero para, claro, eso lo va a dejar hoy un ratitito.
0: Claro, que descanse.
1: Que decante.
0: Un poco. Que decante.
1: Que decante.
0: Que depure.
1: No, que decante.
0: Bueno, estas cosas raras que pasan en este querido país, la República Argentina. Qué lindo país que tenemos, señoras y señores, ¿eh? Maravilloso. Mira La Rioja ahora. Está en el Valle de la Luna, lo está protestando.
1: Este es mío. Este es mío, devuélvemelo.
0: Claro, está lleno de minas de oro.
1: Que te ahí quedaste con mi valle.
0: Sí, sí, sí.
1: Devuélvemelo.
0: El valle no le interesan las minas de oro que hay por ahí.
1: Bueno, y el otro que está siendo citado a declarar ante la justicia, porque no le creyeron el dibujito.
0: Ajá.
1: Es él. El que estaba en la lista. Pero desapareció.
0: ¿Cómo que estaba en la lista de desaparecidos?
1: Estaba en una lista, en una fotito, y un día desapareció.
0: Ah, sí.
1: Y lo reemplazó.
0: Ajá.
1: Un peladito coloradito.
0: Ajá, que se cortó el pelo.
1: Que era coloradito y después pasó a ser peladito.
0: Se cortó el pelo para parecerse. Dijo, ve, este pelado no está mal, pero está este otro pelado ahora.
1: Se tuvo que correr. El asunto que el juez federal, ajá, citó,
0: sí,
1: al señor José Luis Esper,
0: sí,
1: a declaración indagatoria,
0: sí,
1: en la causa que lo investigan por,
0: ajá,
1: presunto lavado de dinero.
0: No, sí, te puedo creer.
1: No me lo creo.
0: ¿El motoquero?
1: El motoquero.
0: Tan así humilde que andaba en moto prestada encima y...
1: ¿Mm?
0: Y anda
1: el 30
0: lavando.
1: De junio,
0: sí,
1: el señor Esper,
0: ajá,
1: va a tener que concurrir,
0: sí,
1: a explicar la transferencia de 200 mil dólares,
0: sí, sí,
1: desde una cuenta, mm-hmm, de Estados Unidos.
0: Sí, sí, sí, sí, de Estados Unidos.
1: Vinculada a él.
0: Ajá.
1: Al confeso.
0: Che, pero qué, cómo...
1: Al señor Fred, sí, Machado.
0: Claro, sí. Encima dijo que sí, el otro.
1: El señor fiscal,
0: sí,
1: había pedido la indagatoria de Espert,
0: uh-huh,
1: por un presunto esquema de lavado de activos.
0: Mm.
1: Según la fiscalía,
0: sí,
1: el señor Espert,
0: uh-huh,
1: era un experto.
0: El Espert era un experto.
1: Un experto utilizando,
0: sí,
1: documentación que él considera falsa,
0: ajá,
1: para justificar el ingreso de dólares a sus cuentas. Según la investigación, el señor Spert,
0: sí,
1: presentó un contrato, uh-huh, de consultoría,
0: sí,
1: con una empresa guatemalteca.
0: Ah, mira.
1: Minas del Pueblo.
0: ¿Cómo se llama?
1: Minas del Pueblo.
0: Minas del Pueblo.
1: Mira. Para respaldar el origen de los fondos. Él dijo, claro. Yo presté asesoría a Minas del Pueblo en Guatemala.
0: ¿Qué tipo de asesoría puede dar ese señor?
1: Pregúntele a
0: Menos mal que se lo sacaron de encima.
1: Según investigó la fiscalía.
0: Sí.
1: Nunca se concretó.
0: No.
1: No. Uh-huh. No. Y más, el señor Esper no conoce Guatemala.
0: ¿Nunca fue?
1: No.
0: No, ni en el mapa lo conoce.
1: Nací en el mapa, sí. Nunca hizo nada relacionado a una prestación con las Minas del Pueblo.
0: Claro, claro.
1: Así que bueno, para la fiscalía,
0: sí.
1: Estos fondos
0: sí.
1: Están relacionados con cuentas de quién.
0: A ver.
1: ¿De quién?
0: No, me imagino.
1: ¿De quién?
0: Sí, hay tantos que tienen cuentas por todos lados que no. Ya estoy como mareado.
1: El Fede.
0: El Fede.
1: El Fede Machado.
0: Muy conocido ese muchacho, dentro del ámbito, digamos.
1: Y él tiene todo el dinero manchado.
0: De la lavandería, sí. Él es uno de los...
1: Confeso lavador.
0: Precursor en la lavandería y es confeso.
1: Sí.
0: Dijo, yo empecé con la primera lavandería y después vienen... Y
1: continuaré con las lavanderías.
0: Sucesores, lavandería
1: continua. Así que bueno, esto va a tener que ir el día 30
0: Ajá. A
1: explicar el señor Machado.
0: Bueno.
1: Perdón, no, el señor Esper.
0: El señor Esper. El peladito Esper.
1: Sí.

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0: 12 minutos, está pasando de las 15 horas en la República Argentina. Qué lindo país, la República Argentina,
1: Sí. Me dice un oyente que el problema es que yo tengo memoria.
0: Ah, y sí, uno en esta profesión, si tiene memoria, es mucho mejor.
1: No, es peor.
0: Mucho mejor porque, bueno, siempre...
1: No, siempre es mejor tener esperanza y no recordar.
0: No, la memoria para nosotros es fundamental, mirá.
1: No sé. Bueno, yo creo que para algunos en realidad ahora lo importante es rezar.
0: Rezar.
1: Rezar.
0: Oh, viste que ahora entró un proyecto a la legislatura, ¿no?
1: Es lo mejor que le puede pasar a los legisladores.
0: Un pedido de un vecino, o sea, para antes de empezar la sesión, pidió si pueden rezar.
1: Sí, el Padre Nuestro. No cualquier...
0: Pero sin obligación, digamos, porque no, quizás a lo mejor... Yo no sé si son todos católicos, apostólicos, romanos.
1: No sé, yo quisiera pensar que va a primar la cordura. Ajá. Y los legisladores le van a dar las gracias por las buenas intenciones.
0: No sé.
1: Y le van a decir que no. Sí. No corresponde.
0: No corresponde.
1: No.
0: Claro, no corresponde.
1: Porque mañana voy a salir yo y voy a decir, yo creo que tenemos que... No sé.
0: Sí.
1: Hacer el decálogo de Naciones Unidas antes de empezar la sesión.
0: Claro. Bueno, vamos a ver si podemos hablar con uno de los legisladores. Me dicen acá que ya está en la línea. Lo tenemos Federico Grieve de Forja. Fede, ¿me estás escuchando? Buenas tardes, Roberto Castellano y Figajaro te saludan. Hola.
2: Sí, ahí te escucho.
0: Ah, ahí te escuchábamos, no te escuchábamos absolutamente nada. ¿Cómo estás?
2: Buenas tardes. Se escuchaba como bajito, es verdad.
0: Bien, ¿cómo estamos?
2: Bien, gracias a Dios, acá andamos.
0: Bueno, estábamos sacando recién esto, ¿no? Que un vecino presentó un proyecto para que antes de que empiece la sesión se tenga que rezar el Padre Nuestro.
2: Sí, así parece, Roberto. La verdad que nosotros son asuntos de particulares que presentan los vecinos, que son o no tomados por los legisladores, y veremos qué es lo que dicta la mayoría de la legislatura, ¿no? Me parece que de alguna manera nosotros sabemos que la religión, de la Argentina, la religión católica, pero lo cierto es que también sabemos que es multireligiosa, multicultural, y tiene que ser uno respetuoso de todas las religiones, no solamente de la del catolicismo. Te lo digo siendo una persona creyente y siendo una persona que sigue al cristianismo, pero bueno, me parece que hay que respetar todas las culturas, todas las religiones, y bueno, me parece que por ahí sería parcializar, digamos, algo que uno lo tiene que tomar muy serio, ¿no? Muy seriamente.
0: Sí, porque ya de ahí tendría que poner, por ejemplo, si no sé, hay alguno que es, judío, por ejemplo... Y bueno, yo también quiero que pongan lo mismo. Y bueno,
2: sí,
0: no sé.
2: O que tomen el Ramadán, lo que sea de cualquier otra religión. Y si aparece con los musulmanes, pasa con un montón de religiones que pueden estar en su derecho en solicitarlo. Es parte de la discusión, pero bueno, me parece que entiendo yo que hay que ser mucho más amplio en ese sentido.
0: A mí me llamó la atención, primero esto, ¿no? De rezar antes de. Y lo segundo es. ¿Cuál es el motivo? ¿Qué función cumpliría, digamos, rezar antes de empezar a trabajar en la legislatura? Eso me llama la atención.
2: El proyecto creo que dice algo así como que al rezar uno le pide a Dios que lo ilumine a los fines de poder hacer las mejores leyes o la mejor reglamentación posible, y que si uno reza y se encomienda a Dios, imposible que haga una ley en contra de la mayoría de las personas. Pero bueno, a veces es difícil, ¿no?
0: Sí, es cierto. El otro día fui a la mañana a la inauguración de la aerosilla, también estabas, Federico, ahí. Digo, bueno...
2: Sí, ahí tomamos calor ahí en la aerosilla.
0: Estaba... Sí, estaba... Pero digo, bueno... En

0: cuestiones que después se fueron subsanando, por
1: claro.
0: supuesto, pero hubo algunas cuestiones, te diría que, digamos, de alguna manera ambientales y demás, que retrasaron que la aerosilla no pudiera inaugurarse antes, ¿no?
1: Claro.
0: Me parece que eso fue alguno de los grandes motivos, y por supuesto, dada la situación económica del país, está claro, ¿no? Digo, tiene que ver con que
1: sí.
0: arrancaron la obra con un X y hoy es otro de la inversión. Entonces, la verdad que es destacado desde el punto de vista privado, felicitado, muy felicitado a las empresas que,
1: claro.
0: y lo digo coloquialmente, que se la bancaron, por así decirlo,
1: sí.
0: para poder terminarlo sí. y hacerlo, ¿no? Hay lugares donde dice que excavaron hasta 50 metros, Roberto.
1: Claro, claro.
0: Sí, para poder poner los pilotes las bases
1: sí.
0: para las aerosillas. Digo, son obras que son importantes de infraestructura, son importantes hacerla un privado dentro de una concesión pública,
1: sí.
0: porque me parece que tiene que ver con esto, ¿no? Digo, pasó con el Hotel Albatros también,
1: sí.
0: y muchas de las concesiones que por ahí, ¿no? En las Lengas también.
1: Exacto.
0: El otro,
1: sí.
0: si bien es
1: sí.
0: privado, también es de concesión pública.
1: Claro.
0: Me parece que ahí demostramos que la alianza público-privado tiene que ser inteligente y tiene que, de alguna manera, beneficiar a la mayoría de la gente. Y me parece
1: sí.
0: que ese es el objetivo, ¿no? De cada
1: sí,
0: una
1: sí,
0: de las
1: sí,
0: inversiones.
1: Sí. 14 millones es aproximado, ¿no? Lo que invirtieron, tengo esa referencia, no sé si hay otros números, pero digo...
0: Sí, no, son 14 millones de dólares en principio,
1: sí.
0: porque en todo este tiempo se fueron,
1: claro.
0: digamos, vino la empresa, incluso estos chicos que hablaban inglés, por supuesto,
1: sí.
0: pero digo, vinieron a participar de la inauguración muy contentos, diciendo que para ellos es la aerosilla más austral del planeta.
1: Claro.
0: Instalaron. Sí. Entonces, la verdad que son un montón de cosas e hitos que se van creando, que uno por ahí no se va dando cuenta del claro. momento que los vive,
1: sí.
0: pero la verdad que muy orgulloso porque ahí hubo trabajo fueguino,
1: sí,
0: hubo
1: trabajo
0: argentino, digo, y después nos dicen que no podemos llevar adelante nada, y esto demuestra lo contrario, ¿no? Que
1: sí.
0: hay mucha capacidad instalada, hay mucha gente que tiene esa expertise y se puede llevar adelante, y por qué no poner este tipo de aerosilla en cualquier otro lugar, ¿no?
1: Claro.
0: Me parece que tenemos que pensarlo,
1: sí.
0: digamos, seriamente
1: sí.
0: y poder desarrollar el turismo como se viene desarrollando y diciendo lo que dijo el gobernador.
1: Sí.
0: No compitiendo el Cerro Castor con el Cerro Martial, sino todo
1: lo
0: contrario.
1: Claro,
0: siendo complementarios
1: sí.
0: y ayudándose en que más gente venga a la provincia.
1: Sí,
0: ¿no?
1: sí,
0: porque la
1: sí,
0: verdad
1: sí.
0: que si nos quedamos con uno solo, no nos va a ayudar nada, tendríamos que
1: sí.
0: ser más de uno, ¿no?
1: Un oyente dice, ¿hoy la obra pública está paralizada o hay alguna claro. que continúa?
0: Hay muchas que están, la mayoría están paralizadas,
1: sí.
0: las únicas obras públicas que se llevan adelante con cuentagotas son el Hospital de Ushuaia, que sabemos que
1: sí.
0: ya la obra, digamos, de todo lo que tiene que ver con la construcción del edificio casi está
1: sí.
0: estaría terminada, lo que pasa es que faltan como 3.000 millones de pesos para poder condicionar adentro.
1: Nada más, Roberto, claro, sí.
0: No,
1: es una obra tremenda,
0: solo adentro.
1: Tremenda, yo lo recorrí varias veces al hospital.
0: Lo que pasa es que es el doble del hospital que tenemos hoy,
1: sí.
0: digo, no nos damos
1: sí,
0: cuenta.
1: Sí, sí,
0: por
1: sí.
0: ahí de la dimensión, ¿no? Son 20.000 metros cuadrados, digo.
1: Claro.
0: Me parece que es un número
1: sideral sí.
0: para lo que uno entiende, y claro, por eso tanta plata, digo. En realidad, en proporción, vos me decís a mí, y para el presupuesto provincial es poco.
1: Sí. Claro.
0: Porque
1: claro.
0: Decís, bueno, son 3.000 millones de pesos, no, un presupuesto que son 2.000 billones de pesos,
1: sí.
0: bueno, por ahí es poco, pero la realidad es que hay que reasignar los recursos.
1: Sí,
0: está
1: exactamente.
0: Claro que
1: sí.
0: para
1: sí.
0: nosotros la prioridad es la salud, digo, y cuando se dio de baja el Remediar, nos pusimos de acuerdo y
1: exacto.
0: el gobierno de la provincia
1: sí.
0: decidió cubrir el Remediar cuando la provincia cuando la nación se corrió.
1: Sí.
0: Bueno, esas
1: sí.
0: son las decisiones políticas que toma el gobernador y que después dicen, bueno, ¿qué hace con la plata? Y bueno, cubre el Remediar.
1: Claro,
0: el
1: sí,
0: gobierno
1: sí,
0: nacional
1: exacto.
0: lo sacó. Entonces me parece que ahí es donde hay que explicarle a la gente cuáles son las condiciones en las cuales digamos uno accedió a determinados beneficios y hoy que no existen. Porque
1: sí.
0: la provincia se está haciendo cargo, entonces me parece que eso hay que dejarlo bien en claro, porque bueno, habla digamos de la gestión y la decisión política del gobierno de la provincia hoy, ¿no?
1: Sí, exactamente. Federico, otro oyente dice con respecto a esta obra, ¿no? De que estábamos hablando recién de la aerosilla, si esto sería RIGI.
0: No, porque esto se hizo mucho antes.
1: Claro, claro, sí.
0: Porque fue hace casi 7 años que se hizo la licitación
1: para
0: la inversión de la aerosilla, y esa licitación fue adjudicada a una empresa privada, que esa empresa privada dada, recuerden lo siguiente, ¿no? Porque a veces hay que hacer historia para poder entender dónde estamos, ¿no? En la anterior gestión, nuestra gestión, por así decirlo, del gobierno del presidente Fernández, recuerden que había limitación para utilizar dólares.
1: Sí,
0: entonces,
1: no
0: todo
1: consigue,
0: este equipamiento al ser en dólares, pues recordemos lo siguiente, 2020 pandemia, asumimos.
1: Sí.
0: El primer año y el segundo año no se pudo hacer nada,
1: nada
0: porque todos estábamos adentro.
1: Sí.
0: Recién en el 2023 se comenzó a trabajar.

0: trabajar en los estudios de impacto ambiental y todo lo que tenía que ver con continuar con la obra. Y en esos años no se podía, digamos, de alguna manera, sacar los dólares para traer los insumos que venían en dólares, todas las aerosillas, las y todo lo que... Entonces todo eso relenteció la licitación. Y finalmente, o mejor la obra, ¿no? Porque la licitación ya estaba hecha. Y la obra finalmente, ahora, en estos años, 25 y 26, fue donde se pudo avanzar con la liberación nacional de los dólares y demás, para poder terminar de traer los equipamientos y poder hacer la instalación de los equipos en la Tierra del Fuego.
1: Claro, exactamente. Sí, y bueno, la verdad que está muy contenta la población, y me imagino toda la provincia, ¿no? Pero puntualmente acá vos te vas caminando, son poquitos kilómetros, no tenés el mayor gasto, lo tenés en la ciudad, la aerosilla, es precioso el lugar, y sí, el estacionamiento para Tolwyn nosotros lo vamos a poner en otro precio.
0: está muy bien. No, hay que pensar, digo, sí, la verdad que el gran problema del Cerro Martial, como lo sabemos,
1: exacto,
0: ¿no? es el estacionamiento, ¿no? Sí. Digo, la verdad que uno llega a la base del cerro, y en la base del cerro había un estacionamiento en su momento, ¿te acordás? Hace muchos años, vos que sos joven como nosotros, en la parte de abajo había todo un estacionamiento, pero ese estacionamiento hoy se refundó como una pista de aprendizaje.
1: Exacto,
0: entonces ya el estacionamiento cada vez menor.
1: Tremendo, va a ser ahí eso.
0: Y sí, no, por eso, la verdad que a mí me parece que, nada, hay que... mira, yo celebro que el problema sea el estacionamiento y no que la sea de la silla no existe.
1: Exacto.
0: Estoy muy contento que te la de la silla, y tengo que caminar 10 cuadras para llegar. Bueno, caminaremos 10 cuadras con el auto para llegar a la silla, la verdad es esa.
1: Sí.
0: Digo, tenemos que de alguna manera darnos cuenta de que, bueno, esos son problemas posteriores que dan también al progreso. Entonces me parece importante, ¿no? Porque eso va a traer no solamente más turismo, sino que van a trabajar las casas de té, van a trabajar
1: todos,
0: las construcciones, las cabañas que están ahí.
1: Sí,
0: digo, a mí me parece que es un win-win, por así decirlo, ¿no? Digo, ganancia para todos, y eso es importante para todos, me parece que para la Tierra del Fuego sobre todo, que hoy estamos, como decía recién el oyente, ¿no? Cuando tenemos la obra pública paralizada, no podemos generar ningún puesto de trabajo, este tipo de cuestiones generan puestos de trabajo, generan trabajo fueguino, me parece que hay que destacarlo y hay que ser, y hay que contarlo, ¿viste? Porque la verdad es que a veces siempre uno cuenta tanto las pálidas,
1: las buenas,
0: le toma un tiempo chiquito y después no dice más nada. Y la verdad que hay que mantenerlo en el tiempo porque es importante para todo, ¿no? Para demostrar, como habíamos hablado al principio.
1: Claro.
0: Digo, la verdad, el trabajo fueguino, la capacidad instalada que hay en la provincia, cómo este tipo de obras, infraestructuras que son grandes, se pueden hacer, la verdad que eso es importante.
1: Un tema que a nosotros nos preocupa de sobre manera, y creo que a todos, a ustedes también, el tema del puerto. ¿Cómo está el tema del puerto? ¿Qué se sabe puntualmente?
0: Y el puerto, sabemos muy poco ahora, Roberto, porque la realidad es que sabemos que está la intervención, por supuesto, que nosotros estamos atrás de, obviamente, todo lo que tiene que ver con lo judicial, que sabemos que sigue canales del tiempo de la justicia, que a veces no son los tiempos de la gente, entonces tenemos que esperar que se pueda avanzar con ese reclamo, digamos, primero administrativo, pues judicial, donde cerraron todas las puertas como para poder reclamar, y mientras tanto va pasando el tiempo de la intervención, que recordemos que es por un año, probable por dos, con lo cual esperemos que antes de que se termine ese año, o cuando se termine ese año, no se renueve esa intervención y podamos tener de vuelta el control del puerto, ¿no?
1: Claro.
0: Estamos, anhelamos eso y veremos qué es lo que también dice la justicia en paralelo, ¿no? La verdad que más que eso no podemos decir.
1: La caja, cerca de 6 millones de dólares, nos habló hace un tiempo con el presidente de puerto, me decía que cerca de 6 millones de dólares está en la caja, que no sabe dónde están.
0: Obviamente. Se supone que esa plata es para infraestructura del puerto, no sabemos dónde la van a invertir ni a quién se la van a dar, y recordemos que también los salarios de los trabajadores se siguen pagando con parte del producido de los del puerto, pero en algún momento ya no va a dar más dinero del puerto.
1: Exacto.
0: Un problema en los trabajos los trabajadores que están van empleados en el puerto, ¿no?
1: Sí, exactamente. Otro de los temas, se reunió la comisión nuevamente, se está hablando del tema de, se habló un poco más, ¿no?, del tema del radar.
0: Sí, se hizo una comisión investigadora que había planteado en su momento el legislador Villegas, me imagino que bueno, que tiene que ver con querer esclarecer parte de lo que sucedió respecto del radar, estas entredichos entre que era inglés, que no era inglés, que lo invirtieron, que lo autorizaron, que no lo autorizaron, la verdad que la mayoría de las autorizaciones, por lo menos nosotros, ¿no?, lo conocemos y sabemos en la época de, digamos, de el presidente Fernández de vuelta, sí. Tanto Cancillería como, digamos, la gente de gobierno a nivel nacional y la jefatura de gabinete son quienes autorizan este tipo de instalaciones, independientemente de lo que pueda autorizar sí o no la provincia, pero las principales autorizaciones vienen directamente desde Nación, con lo cual, bueno, veremos si a la legislatura le dan algún tipo de explicación respecto de lo que sucedió en ese sentido,
1: claro.
0: Y ver qué es lo que pasó. Digo, yo entiendo que, sí. Que no hay responsabilidad respecto del gobierno provincial en esto, pero bueno, va a ser la comisión investigadora la que de alguna manera avance en ese sentido y podamos ver qué le cuentan en la legislatura, algo que nosotros públicamente por ahí no conocemos, ¿no?
1: O sea que la orden viene desde arriba, a nivel nacional, y bueno, y llega y dice, esto lo vamos a colocar en tal lugar. Esto es así.
0: Sí, porque tiene que ver con el espacio aéreo, y el espacio aéreo no lo maneja la provincia, el espacio aéreo lo maneja Nación, lo manejaba en el momento de el presidente Fernández, la jefatura de gabinete, ni siquiera Cancillería Argentina tenía que ver con esto, pero sí sé que hubo autorizaciones también de Cancillería para la instalación del radar, que el origen de la instalación del radar era un radar que tenía que ver para cuestiones meteorológicas y de satélites.
1: Sí,
0: no, nada tenía que ver con lo que se planteó después, que era un radar con espía inglés y demás, cuando en realidad las empresas que se presentaron no manifestaron eso cuando lo hicieron, ¿no?
1: Me llegó un mensaje que dice, ahora hubo una modificación en Nación que establece la autorización obligatoria de defensa.
0: Exacto, bueno, eso es clave, ¿no? Digo, porque la realidad es que es lo que se planteó en el momento de... Eso es lo que se planteó en el momento cuando sucedió lo del radar, que era lo que pasaba con defensa, y de hecho un alto mando de la defensa argentina había salido a denunciar todo esto públicamente, ¿no?
1: Sí.
0: Antes de decirlo en cualquier lado, con el comandante Paleo, si no me equivoco, era que salió en las noticias antes de hacer una denuncia penal, ¿no?
1: Claro.
0: Esa gravedad del asunto me parece que es
1: lo pasó por
0: llevarlo a la justicia, más que a la prensa, ¿no?
1: Claro,
0: pero bueno.
1: Claro. Claro.
0: Es decir, evidentemente había algún tipo de animosidad o alguna cuestión que no nos queda claro y que, bueno, iniciaremos nosotros a ver cuál es la cuestión.
1: Un panorama que se abre, digamos, aparte de la provincia, es la acuicultura, ¿no? Contanos un poco de eso.
0: Bien, la verdad que muy bien en ese sentido. Sí. Hay varios proyectos que tienen que ver con la instalación de... aquellas empresas que quieren realizar la acuicultura en la zona norte de la provincia y en la zona central, ¿no? En la ciudad mediterránea de Tolhuin, donde hay proyectos que tienen que ver con todo lo que tiene que ver con la trucha, todo lo que tiene que ver con, ¿cómo se llaman? Los mejillones y demás, que tienen que hacer inversiones o que ya hay firmados acuerdos para hacer inversiones en Tolhuin en ese sentido, y nos parece importantísimo, ¿no? La verdad que eso, como decíamos al principio, va a generar trabajo fueguino y de alguna manera todos tendremos que ver con, no solamente con el trabajo directo, sino con los trabajos indirectos, porque imagínate que cualquier obra, cualquier cosa que se lleve adelante, va a tener que ser hecha con empresas locales. Entonces, eso va a generar el trabajo fueguino y ya te digo, es decir, tanto en zona norte de la provincia como en zona central de la provincia, hay sendos acuerdos firmados por el gobierno provincial y las empresas privadas, donde van avanzando con todo lo que tiene que ver con los salmónidos y tiene que ver también con el tema de los mejillones. En la zona norte de la ciudad, que ya lo venía planteando hace un tiempo, la familia Romero también tiene un desarrollo de truchas en su estancia, que es la estancia Las Violetas, donde ellos tienen, digamos, de alguna manera piletones que son traídos con agua salada y agua dulce, y ellos tienen crías y tienen un proyecto muy interesante, digamos, de un tinte mucho más local y mucho más pequeño, pero de alguna manera es también parte de lo que se pretende con esta ampliación de la matriz productiva, ¿no? Digo, la verdad que es difícil a veces crear una industria donde llegue a crear 5.000 empleos de la noche a la mañana, ¿no? Uno tiene que empezar a crear empleo donde emplea 50, emplea 100, emplea 200,
1: exacto.
0: Y va sumando, digamos, a la matriz productiva de la provincia. Eso es lo que generalmente sucede en todos los casos. Digo, nada es automático y va a tener una solución de este tipo, como lo puede influir o como puede ser de impacto ¿no? la industria de la electrónica, por ejemplo, acá en la Tierra del Fuego, ¿no?
1: Sí, y tocas un punto también clave, ¿no? El tema energético. Tuve la posibilidad de ir acá a ver este proyecto, de un proyecto chino, ¿no? Que en definitiva están finiquitando ya prácticamente todo. Me parece bastante interesante porque, bueno, siempre se habló, ¿no?, del tema de la energía, Ushuaia, Tolhuin, también para Río Grande, pero digo, bueno, nosotros acá esto es fenomenal, me parece, lo que se está haciendo.
0: Sí, la verdad que sí, la verdad que eso es muy bueno, digo, es importante para todos porque bueno, de alguna manera demuestra, ¿no?, lo que... Sí. Digamos, lo que se pretende con la provincia, ¿no? A veces uno trata de que los proyectos se materialicen, de que se lleven adelante y demás. 100% no depende de uno, ¿no? Siempre depende de la inversión, del Estado, del Estado provincial en lo que pueda aportar también y del privado hasta qué punto esté dispuesto a hacer esa inversión. Eso se lo da, digamos, la seguridad pública, la tranquilidad de que cada uno que venga a invertir en la Tierra del Fuego va a tener las herramientas necesarias para poder hacerlo y llevarlo adelante, ¿no? Sí. Porque pareciera ser como que si no es muy difícil. Digo, uno siempre trata de ponerse en los zapatos del privado y decir, che, yo voy a ir a invertir a una provincia, voy a hacer una inversión en una provincia donde no tengo, viste, seguridad jurídica, donde me dan un terreno pero me lo sacan a los 2 años.
1: Claro.
0: ¿Cómo trabaja el privado? ¿Cómo de alguna manera lleva adelante esa situación?
1: No, si no está claro, no invierte directamente.
0: Y si no está claro, no invierte.
1: Invierte en otro lado, se va a otro lado.
0: Eso te iba a decir. Sobre todo invierte en otro lado, porque dice, bueno, che, ¿quién me da más seguridad? ¿Me voy a Neuquén o me voy a Vaca Muerta?
1: Claro.
0: En Vaca Muerta están abriendo tantas empresas, me voy a Vaca Muerta. La verdad que cuando uno ve a un empresario que tiene la disponibilidad o tiene la intención de venir a Tierra del Fuego con la distancia, con un montón de cosas, me parece que hay que destacarlo y hay que cuidarlos, ¿no? Digo, me parece que la inversión privada hoy es clave, ¿no? Digo, más allá de lo que pueda hacer el Estado, que hoy estamos muy limitados con lo del presupuesto, me parece que hoy es clave tratar de encontrar estas industrias que de alguna manera colaboren en mejorar esa situación, ¿no?
1: Lo que queda de industria, digamos, acá en la provincia, ¿cómo se comportan ellos? ¿Tienen, digamos, una visión de poder quedarse y hacer reinventarse con algún otro producto? ¿O cómo lo ves a eso?
0: Mira, la verdad que hay varias cosas, ¿no? Digo, generalmente, en su momento era el problema de la inversión, digamos, privada, en su momento, con respecto a la electrónica, va de la mano con lo que preguntaste hace un ratito, ¿no? La inversión china con respecto a la energía. Si Ushuaia no tiene energía y no puede mantener su ciudad, menos puede tener industria.
1: Claro.
0: Entonces acá pasa lo mismo. Digo, che, yo necesito tantos mega de industria. Y si no lo tengo, porque no lo genera la ciudad, es muy difícil. Hoy lo que tenemos es baja de consumo.
1: Claro.
0: Pero baja de consumo porque la gente está cuidando el mango porque vale cara la energía.
1: Sí.
0: Entonces elige apagar la luz, cortar y poner el calorama en piloto. Entonces uno empieza a tener otra doctrina, digamos, del consumo como para poder tenerlo. En ese sentido, la industria electrónica, como sabemos, hoy están cubiertos, por lo menos en Río Grande, están cubiertas las necesidades que se tienen. ¿A qué aspiramos? Y aspiramos a muchas cosas. Por ejemplo, ahora hay muchas noticias que están dando vueltas, que por ahí algunas son verdaderas y otras no. Digo, por ahí hay intenciones de algunos automotrices chinas también de conocer la capacidad instalada de Tierra del Fuego con respecto a las autopartes de los automotores.
1: Ajá, ¿no? Interesante.
0: Y pasa lo mismo en Córdoba, donde hay una empresa china también de automotores que quiere ir a ver la capacidad instalada de la construcción de vehículos de Córdoba.
1: ¿Y acá cómo estamos con respecto a eso? O sea, ¿podrían desembarcar?
0: Digo, a mí me parece que hay algunos que yo sé y conozco, no puedo dar nombres en concreto, pero sé que hay algunas tratativas y se está viendo para ver si vos recordás que Mirbor y algunas de las empresas acá locales construyen autopartes,
1: exacto,
0: ¿no? Que tienen que ver con digamos, ¿cómo se llama? Con el tema de las pantallas y de un montón de cuestiones que tenían que ver, ¿te acuerdas con lo que nosotros conocíamos como autoestéreo?
1: Claro,
0: ¿no?
1: Exacto.
0: Digo, parece ese autoestéreo, una antigüedad, ¿no? Pero digo, era que existía y acá se fabricaba, Famar la fabricaba,
1: claro,
0: ¿no? Para que uno conozca. Para que uno sepa,
1: esas instalaciones se pueden llegar,
0: esa
1: digamos.
0: La capacidad instalada y entonces lo que está viendo China o lo que está viendo algunos inversores es eso, es poder recuperar esa capacidad instalada y ponerse a producir, porque hay veces que vos decís, bueno, che, me sale más barato producir si yo lo produzco acá y no lo tengo que traer.
1: Exacto.
0: Digo, si tengo un costo competitivo, lo hago, si no tengo un costo competitivo, no. Pero lo que se han dado cuenta, digo, es como siempre, doy el mismo ejemplo. Sí, me he escuchado 40 veces decir el mismo, que tengo aburrido, ¿no? Pero Papesa, que es Philips acá, es la misma que está en Holanda.
1: Claro.
0: Es que acá tienen una y allá tienen acá tienen una de segunda y allá tienen una de primera porque están en Holanda.
1: Eso lo dicen algunos que vienen del continente y se llevan para allá y dicen, no, allá no arman nada, ¿sabes qué? Ponen termicito.
0: Bueno, esa es la gente detractora de la capacidad de instalar de la Tierra del Fuego, donde dice, no, ustedes son ensambladores, nada más. Claro. ¿Y los chinos qué son? Si los chinos nos fabrican todo.
1: Claro,
0: y tienen que ensamblar también. Todos son ensambladores. Hoy la industria es ensamble, es encastre, es terminación, es calidad de terminación también, ¿no? Y me parece que eso es fundamental. A veces cuando vos tenés la terminación del producto, a veces te da el puntapié último de un producto que termina con esa calidad, que es lo que se ofrece al mercado. Entonces me parece que no es menor decir, no, ojalá, mejor, por lo menos ensamblamos y no hacemos, y no es que no hacemos nada, algo hacemos Entonces me parece que eso es importante y creo que hay que destacarlo siempre y hay que decírselo a cada una de las personas que podemos conocer para que poder difundir esto, ¿no? Digo, decir que la realidad es que hoy está deprimida la industria porque estamos en una recesión. Sí. ¿Por qué? Porque el producto que se fabrica no se vende.
1: No se vende, exactamente.
0: Esta es la realidad.
1: No
0: hay plata. Hoy las fábricas de acá tienen sobrestock.
1: Sí.
0: Entonces, ¿para qué van a vender un producto que ya televisores para el Mundial? Y no se vendieron televisores para el Mundial.
1: Claro, exacto.
0: Sí, hubo promociones, hubo un montón de cosas, pero la realidad es que no se vendió la cantidad que en otro momento se vendían.
1: Entonces me parece
0: que es algo que hay que darse cuenta cómo es la situación, cómo se lleva adelante, ¿no?
1: Exacto. Otro tema que quiero consultarte, te aprovecho, no sé cuánto tiempo más tenés, pero digo, en las comisiones se está discutiendo incorporar la causa Malvinas a la currícula. ¿Esto es posible?
0: Sí, de hecho, a ver, la realidad es que la incorporación de la causa Malvinas ya está en la currícula.
1: Sí, ya está.
0: En todos los niveles ya existe. Digamos, lo que se plantea es, más que nada, de alguna manera, una concientización de que esa cátedra sea de alguna manera transversal a todos los niveles educativos. Ajá. El tema es que para hacer un programa educativo tan ambicioso, vos necesitas, más allá que una ley, necesitas un programa de estudio.
1: Sí.
0: Y ese programa de estudio no es lo mismo que le explicas a un nene de 5 años que a un pibe que está en el secundario.
1: Está bien. Y nosotros sacamos esta cuenta, que además necesitas más horas en los establecimientos.
0: Claro.
1: Necesitas más profesores o más maestros.
0: Claro.
1: Y necesitas más plata para pagar.
0: Tal cual, todo va de la mano a eso. Entonces, la realidad que vos decís, che, la currícula no existe, no, ¿cómo no va a existir? Sí existe.
1: Ajá.
0: Digamos, de hecho, cuando vino la gente de educación, dijo eso en la reunión de comisión, digo, existe, se lleva adelante, digamos, por ahí, vuelvo a decir, no con la envergadura que por ahí se plantea en la ley de alguna manera, me parece a mí que lo que hay que hacer es una ley que sea con una progresividad, que nos sirva para poder hacer lo que vos decís en el tiempo. Entonces vamos a empezar con la primaria, primero inicial, después vamos por la primaria, después vamos por la secundaria y al nivel universitario, ¿por qué no? También tengámoslo a nivel universitario, digo, que sea una cuestión, digamos, académica, obligatoria para todos y que, digamos, no se pierda, pero digo, no es que no existe en la currícula, porque si no, como se plantea en el proyecto de ley, pareciera ser como que la provincia no da Malvinas.
1: Claro.
0: Esto no es así.
1: Sí.
0: La realidad es que hay que dejarlo bien en claro. Claro,
1: no, siempre se dio, desde que nosotros éramos chiquitos. Yo soy mucho más joven que vos,
0: no con la profundidad que por ahí se pide, digo, y yo, uno lo entiende.
1: Claro.
0: Lo que cuando vos armás un programa de ese tipo, si lo armás desde el punto de vista, no sé, académico o universitario, es una cosa, y si lo armás al secundario o a la primaria, tiene que ser otra, y a nivel inicial, otra, tiene que ser distinta a la enseñanza, por eso digo... pareciera ser como que la ley obligaría a poner la currícula. Bueno, sí, yo digo, ¿quién no puede estar de acuerdo en que se
1: incorpore
0: todo? Estamos de acuerdo.
1: Pero además quieren que sea nacional la ley.
0: Claro, obviamente. Sí, digo, vos me decís, esta tiene que ser una ley que tiene que ser para toda la
1: Argentina. Claro.
0: Parece que es importante que se pueda llevar a todos lados. El proyecto para mí me parece genial. Digo, estoy totalmente de acuerdo. Digo, después es cómo materializarlo.
1: Claro.
0: ¿No? Digo, ese cómo es el punto. Lleva adelante. Sí. Si yo hago una ley fantástica, hermosa, viste, cuando vos decís, entra en la currícula, en todo, y vos acabas de decir algo que es clave.
1: Sí.
0: Perfecto, pero ¿qué vamos a poner? 2 horas más de coso, eso significa 2 horas de cátedra más, y si estamos hablando de lo presupuestario, estamos hablando de que estamos en déficit presupuestario, y todo, ¿cómo voy a llevarlo adelante?
1: Bueno, un oyente dice que seguro Nación pone los piticlines, nosotros los piticlines le decimos al dinero, para esa ley, seguro que Nación va a poner los piticlines.
0: No, no creo, si no lo ponía a nivel nacional, imagínate que sacaron el FONIET, sacaron esto, pero ¿qué pasa? Hacer una linda ley que sí. diga que esté la currícula de Malvinas en todas las aulas, claro, está buenísimo, claro. Pero vuelvo a repetir, sí, existe sí, hoy,
1: existe,
0: no sí, con sí. la profundidad que pide la ley por ahí, uh-huh, y en realidad uh-huh. yo entiendo que la ley sí. no puede meterse en el programa de estudios, sí puede ser ajá. una guía a los fines de obligar al Ministerio de Educación o al sí. gobierno, de alguna manera, en no renunciar a esa cuestión,
1: pero me parece que es importante. Además hay que buscar a alguien que haga toda la narrativa, digamos.
0: El proyecto curricular, como se claro, llama, digo, proyecto, la verdad sí. que no soy docente, yo, Roberto, me estoy metiendo en algo que no tengo el expertise, pero la realidad sí. es que sí, en un proyecto claro. curricular siempre se tiene, como vos acabas de decir, sí. qué cantidad de horas, cuántos docentes, cómo se va a llevar adelante, sí. digo, sí. todo ese detalle, de alguna manera, sí. vos podés plantearlo desde el punto de vista de que la ley puede ser buenísima, pero después se tiene que materializar, porque la verdad que
1: claro.
0: no estaría bueno hacer una ley que después no se pueda llevar a la práctica.
1: Porque
0: ¿no?
1: Los que tienen doble jornada, las escuelas que son muy poquitas que tienen doble jornada, por ahí, bueno, sí, lo pueden hacer, pero la otra, no sé, como...
0: No, la otra no tiene más horas. La
1: claro. realidad,
0: acordate que exacto. el año pasado, con las horas, digamos, de más, que se sí. estaban dando en cada una de las aulas,
1: sí, sí.
0: se llegaba a más cantidad de horas, digamos, cátedra, uh-huh. Para cumplir las horas que se necesitan en cada uno de los años.
1: Sí,
0: entonces,
1: sí,
0: me parece
1: sí,
0: que esto sí. cargaría también esa situación, y bueno, por eso hay que contemplarla.
1: Claro.
0: Que hay que verlo bien y hay que detallarlo, vuelvo a decir. Uno está de acuerdo con el origen y el fin de la norma, pero
1: claro.
0: siempre hay que tratar de hacer que las normas tengan un cumplimiento legal real.
1: Otro tema que te quiero preguntar es, ¿qué opinás del sindicato policial? Que está en el debate en comisiones.
0: No, ese es un temón, Roberto. La verdad que no tengo una opinión
1: perdón,
0: sobre eso.
1: Yo me imagino todos los policías tirando tiro para arriba, digo, protestando.
0: Y sí, la verdad que es heavy. No existe. La realidad es que
1: existe.
0: Hay muy pocos antecedentes a nivel nacional y a nivel, te diría hasta latinoamericano, porque digo,
1: sí.
0: no parece que acá en Latinoamérica no hay nada de eso.
1: Claro. Sí, a mí me llamó poderosamente la atención, te digo. La verdad que no sé.
0: Y es heavy. Yo te digo que es complicado. Porque la realidad es que el sistema castrense de cumplimiento del deber y todo lo que realidad es que cuando uno accede a la policía o hace el curso de policía y demás, sabe las condiciones con las cuales se ingresa.
1: Claro.
0: No es que uno entra a la policía y dice, ¿cómo? ¿No hay sindicato en la policía?
1: Sí,
0: no hubo, ni va a haber por ahora. Es decir, hasta que no se reglamente de alguna manera.
1: Sí.
0: Digo, uno sabe que está sometido a eso. Digo, había tres cosas en ese proyecto que se estaba discutiendo, que era la mesa del salario,
1: ajá,
0: ¿sí? la sindicalización de la policía y la posibilidad de que no se, se les haga sumario administrativo a aquellos ajá, policías
1: claro,
0: que hacen reclamos, por ejemplo, por diferencias salariales o por cualquier problema.
1: Claro.
0: Te digo, la mesa, digamos, de alguna manera, entre comillas, ¿no?
1: paritaria
0: se creó en este gobierno. Hay
1: ajá,
0: un decreto donde en el decreto se ponen a cada una de las categorías de la policía, entre ellos el jefe de policía, y ahí se discute el salario.
1: Claro.
0: O sea, ya
1: claro.
0: existe la mesa de este tipo por este gobierno. Nosotros lo implementamos.
1: Uh-huh.
0: Porque este proyecto no es de ahora.
1: Ajá.
0: Es del legislador Villegas, que lo tenía hace años,
1: mira.
0: Y cuando él lo presentó y planteó, nos pareció una muy buena idea, y la verdad que eso se materializó y se llevó adelante. A ver, ¿qué dice el legislador ahora? No, la verdad que esto hay que seguirlo para llevarlo hacia adelante, porque no puede estar el gobierno que esté, que cambie. Bueno, ahí en ese tema tenemos coincidencia.
1: Está bien,
0: yo estoy de acuerdo. Si ya existe a nivel local y se lleva adelante y es bueno y lo queremos materializar en una ley, perfecto, lo materializamos en una ley. Ahora después, los otros dos temas, uno que tiene que ver con los órganos administrativos, que con aquellos que hacen reclamo a la superioridad, hoy es el sistema que tiene la policía, hay que discutirlo con los policías.
1: Exacto.
0: A ver, ¿por qué tienen ese sistema?
1: Claro,
0: ¿cuál es el motivo de por qué hacen el sumario? ¿Qué investigan en el sumario?
1: Ajá.
0: ¿Cuáles son las razones de la sanción de una persona que reclama una diferencia salarial?
1: Sí,
0: digo, me parece que hay que preguntárselo a quienes lo llevan adelante.
1: Exacto.
0: Primero, antes de avanzar en algún tipo de sanciones. Y el tercer tema, por eso digo, el más polémico, por así decirlo, la sindicalización de la policía.
1: Sindicalización, claro.
0: Sabemos que hoy, por ejemplo, no sé, Santa Cruz está en un problema grave de amotinamiento de policía.
1: Sí.
0: Digo, hay provincias que Córdoba, que las tuvo en su momento,
1: las tuvo también.
0: El amotinamiento de la policía en Córdoba.
1: Claro.
0: En Santa Fe también sucedió cuando había todo este tema del narcotráfico en Santa Fe. Entonces, me parece que es algo que hay que discutirlo. Digo, yo me quedo con algo de lo que dijo el colega, el legislador Villegas.
1: Ajá.
0: Yo apunté a la luna para pegarle al foco. ¿qué quiere decir? Él tiró muchos temas para poder discutir los que podemos discutir.
1: Sí, exactamente.
0: Y me parece que tienen que ver más que nada con esto. Yo vuelvo a decir, me parece que es algo complejo, es difícil. Yo quisiera escuchar a todos los actores, quisiera buscar todos los antecedentes, porque la realidad es que con un solo antecedente y que existe en algún lado de la sindicalización no me convence.
1: Yo
0: quiero ver el antecedente, pero aplicado en la práctica.
1: Exactamente.
0: O decir, bueno, bárbaro, hay una ley acá. Bueno, pero ¿cómo es mejor la policía ahora que está sindicalizada o es distinta o es igual?
1: Claro.
0: Pero que me venga a contar la gente que lo está aplicando, para ver si ese sistema es bueno o no.
1: Claro.
0: Sí. Yo, prima facie, te diría, no, la verdad, yo no sindicalizaría a un tipo que tiene un arma.
1: Y no.
0: Porque se juntan 10 que tienen arma y ¿qué hacen?
1: Claro, ¿qué hacemos? Si no tenés que decir, vas a la marcha, tenés que dejar el arma.
0: Claro, bueno, por eso, digo, es súper complejo, Roberto, es algo difícil, digo. Sí. No, yo no digo que no demos la discusión, a mí me parece que hay que
1: darla, estoy
0: totalmente de acuerdo, pero me parece que hay que ser serios en esto y buscar todos los antecedentes del caso y poder ver cada una de las situaciones en particular y decir, che, mirá, hasta acá te puedo acompañar en esto, la verdad que se me dificulta.
1: Exactamente. Bueno, me queda un tiempito más, te digo, reforma constitucional, ¿qué pasa con eso? ¿Cómo está la situación?
0: Bien, hoy tenemos, respecto de lo que tiene que ver con la apelación de la nulidad del decreto, que es lo que nulificó digamos, la jueza de primera instancia, se apeló a la Cámara, y esto a la Cámara de Apelaciones para que resuelvan los camaristas esa situación de la nulidad del decreto. Eso es una situación que pasa con la nulidad del decreto. Y paralelamente, como vos sabés, Roberto, se promulgó la ley de la abrogación de la reforma, pero se planteó la inconstitucionalidad.
1: Ajá.
0: Es decir, ya se presentó en el juzgado la inconstitucionalidad de la ley de la, digamos, que suspendía o que abrogaba la reforma, porque nosotros entendemos que esa ley no podía dictarse, ¿no? Digo, no podíamos plantear la inconstitucionalidad de una ley que no era ley. Porque para que nosotros planteemos la inconstitucionalidad, primero hay que promulgarla.
1: Claro. Claro.
0: ¿Se entiende por qué se promulgó la ley de la necesidad de la reforma, de la suspensión de la necesidad de la reforma? Digamos, se promulgó, ¿por qué? Porque fue insistida por la legislatura y esa ley se tiene que promulgar. Ahora, la herramienta que le queda al Ejecutivo es judicializarlo e ir a la justicia y decirle, esta ley yo no la puedo aplicar porque entiendo que esta ley es inconstitucional, y es lo que se planteó en la justicia.
1: Bueno,
0: así que veremos qué resolución tengamos.
1: A ver, claro, hay que esperar a ver cuál es la resolución. Bueno, muy bien, Federico Greve, muchas gracias por atendernos. Dentro de 6 meses te vuelvo a llamar, así charlamos largo y tendido.
0: No hay problema, Roberto, cuando quieras. Espero poder atenderte, pido disculpas porque hay veces que estamos atareados.
1: Sí, ya sé.
0: Sabemos
1: ya
0: que no es mala intención ni mucho menos, sabes que es un gusto siempre hablar con ustedes y su audiencia, así que nada, ofrecerme para cuando necesites.
1: Te mando un gran abrazo, muchas gracias, que tengas buena jornada.
0: Muchas gracias, un saludo a ustedes.
1: Bueno, le preguntamos al legislador, hacía mucho tiempo que no hablábamos con él, un salpicado de todo lo que uno por ahí tiene interés, como el mismo, gracias por los mensajes, ¿no? Los oyentes, pero bueno, como para ir interiorizándonos, poniéndonos cómo va la cosa de cada uno, ¿no?
2: En cuanto al sindicato de los policías, yo insisto, hay que hacer el sindicato de la señora de los policías.
1: De la señora, claro, son bravas las señoras.
2: Ellas saben
1: lo que tienen que hacer. Claro, sí. Eso sí.
2: Yo creo que ese es el camino.
1: Bueno,
2: claro.
1: Sí, que pongan a la señora del sindicato.
2: Ellas saben.
1: Anexo, sindicato de
2: señoras. No, anexo, hay que ser el sindicato.
1: Ni directamente.
2: El sindicato de las señoras de los policías.
1: Claro.
2: Y listo.
1: Y ya está.
2: A otra cosa. Y respecto al tema de la causa Malvinas en la currícula.
1: ¿Viste? Sí.
2: Como planteábamos el otro día, o sea, no es saco una ley y ya está.
1: Y claro, o sea, porque
2: ¿cuántas horas se le va a
1: dedicar? Sacar la ley y va a quedar
2: ¿cuál
1: ahí?
2: Va a ser el programa de estudio? Y todo eso no lo define una provincia.
1: No, aparte ya está en la currícula.
2: No, como el decía. Programa para hacer esto que se plantea, que no es que el tema Malvinas no esté hoy en los programas de estudio. No, es hacer una materia, como es lengua,
1: claro,
2: para que se entienda, que se llame causa Malvinas. Yo le acabo de poner Malvinas. Un nombre que no es el nombre, claro, pero bueno, pongámosle causa Malvinas. Y eso tiene que partir generándose un programa de estudio.
1: Claro.
2: Y los programas de estudio no los fijan las provincias. Sí, exacto. Para que esto sea, tiene que fijarse a nivel nacional.
1: Uh-huh, claro.
2: O sea, este tema tiene que entrar por nación.
1: Sí.
2: O sea, los diputados y los senadores son los que tienen que hacer la presentación a nivel nacional para que esto se incorpore dentro de los planes de estudio para todos los chicos.
1: Sí.
2: Y es nación el que tiene que fijar la cantidad de horas. Y estaría bueno que fijara la salida de Picline.
1: Claro, claro.
2: O sea, todo muy bonito, pero...
1: Yo voy a poner tanto. Y lo demás que se arregle las provincias. O sea,
2: porque como se eliminaron muchos fondos que bajaban a educación...
1: Claro, pueden...
2: Pueden incorporar uno.
1: Claro, un 10%.
2: Porque estaba el adicional, por ejemplo, para lo que era conectividad.
1: Sí,
2: ese desapareció.
1: Sí, sí, bueno, pongo un 0,1% del gobierno nacional y lo demás lo ponen ustedes.
2: Claro, eso sería como el subsidio al gas.
1: ¿Cómo va a ser? 200 mangos pongo yo y te voy a poner los 25.000 que vaya a la guerra.
2: Claro.
1: Para no quedar mal.
2: Claro.
1: Así lo queda mal.
2: Pero insisto, o sea, para que sea posible,
1: tiene
2: que ser a nivel nacional.
1: Sí. Pero
2: si no, va a ser una ley.
1: Y hay que ver si le interesa.
2: De buenas intenciones.
1: Si le interesa al gobierno nacional.
2: Yo.
1: Porque viste que esto le dijimos. Y dijo: sí, tiene que ser una ley nacional.
2: Esta iniciativa del tema Malvinas viene de la mano de los legisladores de La Libertad Avanza.
1: Ajá. Bueno.
2: Ellos tomaron el reclamo de los excombatientes.
1: Genial.
2: Y lo llevaron al recinto.
1: Sí. Yo estuve en esa reunión y estaba Graciani.
2: Tiene
1: Seltzer.
2: Dos diputados.
1: Sí.
2: Y dos senadores.
1: Y dos senadores.
2: Que lo pueden presentar a nivel nacional.
1: Claro, y defenderlo.
2: ¿Qué?
1: Defenderlo.
2: ¿Qué cosa?
1: El proyecto de ley. Defenderlo. Que eso
2: ¿Defender a quién?
1: Tiene que ser ley nacional.
2: Claro.
1: Y bueno, y después ir a ver al ministro de...
2: ¿A qué ministro?
1: De Piticlines.
2: No, olvídese.
1: Y decir, mira, ministro.
2: No hay.
1: Ahora lo que necesitamos es tu apoyo.
2: No hay.
1: Indeclinable.
2: No hay.
1: ¿Eh?
2: Olvídelo.
1: Tu apoyo el 100%.
2: Sí.
1: Nada de 0,2% ni nada de eso. Así que bueno, sí, exactamente. Esto vamos a ver cómo sigue.
2: Bueno, y con el tema del radar...
1: sí, lo mismo de siempre.
2: A raíz de todo esto que se hizo público, de la forma en que Argentina autorizaba los radares... es que finalmente sale esta resolución y ojo, no es ni bien asumimos nos dimos cuenta tampoco.
1: Claro.
2: Porque esto ahora en junio, ahora en los primeros días de junio, se oficializa en el boletín que el Ministerio de Defensa tiene que intervenir en forma previa ante cualquier trámite o autorización, o permiso, o instalación de cualquier radar. Pero esto se oficializa ahora. Más exactamente el 11 de junio. El 11 de junio recién se establece que el Ministerio de Defensa sí o sí tiene que participar de la autorización. Ellos tienen que estar en la previa. Si ellos autorizan, el proceso puede seguir. Si ellos no autorizan, hasta ahí llegó el permiso.
1: Exacto.
2: Pero eso sale ahora. Hasta el... Si usted ponía un radar en abril de este año, no tenía que pasar por el Ministerio de Defensa.
1: Claro.
2: El Ministerio de Defensa no tenía ni voz.
1: Ni voz, ni voto.
2: Ni voto.
1: Exactamente. Bueno, así está la situación entonces, ¿eh?
2: Dice Lázaro, muy bonito, pero se necesitan Piticlines.
1: Sí, se necesitan Piticlines, para todo. Cinco minutos faltan para las 16, nos vamos a un corte, ya venimos.
2: Dice la gente, hola, la aerosilla me da ideas de trabajo megaproyecto para el primer y segundo trabajador. El aerobanquito.
1: El aerobanquito, claro.
2: Todavía no terminan con el banquito, van a ser el aerobanquito.
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8: Y bien, 7 minutos, está pasando de las 16, seguimos en la tarde. 2901-526800, si quieres enviarnos un WhatsApp. Dos grados la temperatura actual en la ciudad de Ushuaia.
9: Bueno, y saludos para Lázaro, que dice que escucha con cariño desde Boyeros.
8: Boyeros. Cuba, bueno, nos mandamos un saludo a todos Boyeros, allí a los cubanos y al amigo Lázaro y toda su familia. Gracias por estar ahí del otro lado escuchándonos.
9: Bueno, y hay gente que cree que el proyecto del aerobanquito,
8: aerobanquito puede
9: andar, pero que habría que buscar a otros trabajadores.
8: Y sí, que sean más eficientes.
9: Y sí.
8: Estos muchachos que contratamos andan muy lento. Hicimos una mala, la licitación no fue muy buena. Sí.
9: Bueno. Bueno, y cuando hablábamos del tema este, que en realidad no es un tema menor, que tiene que ver con esta iniciativa de un particular que busca que cuando inician las sesiones en la legislatura recen el Padre Nuestro.
8: Antes de todo.
9: Cuando inician.
8: Claro.
9: Hoy cuando inicia se dice al pabellón, o sea, está eso, ¿no? Sí. Bueno, aparte de eso, este señor lo que propone es que recen el Padre Nuestro.
8: Ajá.
9: Y me decía un oyente que en realidad hoy dice no está mal. Porque cuando asumen, juran ante la Biblia.
8: Sí, exactamente, sí. Algunos sí, otros no. Algunos juran sobre la Biblia, otros no.
9: Eso era lo que quería poner ahí, palabra.
8: Sí.
9: Hay distintas fórmulas de juramento.
8: Sí.
9: Eligen
8: cuál
9: es la fórmula que desean emplear. Una es por los santos
8: evangelios. Exactamente.
9: Pero no todas son
8: Claro.
9: Porque necesariamente no todos son católicos, cristianos, creyentes, como quieras llamarlo.
8: Sí.
9: Así que bueno, aclarar eso. Hay algunos que sí lo hacen y otros que no. Es una decisión personal de quienes asumen.
8: Claro, sí.
9: Y este proyecto a mí lo que me despierta es que ustedes me van a disculpar. Pero en todos lados se cocinan cosas. O sea, que sean creyentes religiosos no los hace ser mejores ni peores, no los hace ser más conscientes o menos conscientes de la problemática que pueda haber. No es garantía de nada. Ese es mi criterio. O sea, es lo mismo que digo, voy a pedir un préstamo al banco y tengo como aval que soy cristiano. No es aval.
8: Claro.
9: Rezar antes de una sesión no es aval de que van a legislar mejor o peor. No tiene nada que ver lo uno con lo otro.
8: Claro, sí, porque ponele los por ahí pueden haber de 15 legisladores, suponete 10 creyentes y los demás no. Entonces los demás que...
9: Pero no necesariamente que sean creyentes los hace mejores.
8: Claro. Sí.
9: Ni los hace peores.
8: No, exacto.
9: Porque no tiene que ver.
8: Eso es en lo personal, me parece.
9: Claro, sí, personal. Y en lo personal no es necesario ir por el mundo rezando para ser un buen cristiano.
8: Claro. Sí, sos o no sos.
9: Claro, pero no tiene que ver, insisto...
8: Claro, tiene que ver con la religión.
9: Con el rezar o no rezar.
8: Claro.
9: Antes de una sesión. Porque si no, ¿sabe qué? Lo ponemos a todos a rezar. Pero que vayan caminando a su casa rezando.
8: Claro.
9: Para que salga algo bueno.
8: Sí.
9: Pero no hay garantía.
8: No, te da ninguna garantía.
9: No me da garantía de nada.
8: No, exactamente.
9: Pues si no, los grandes señores de la fe tienen su historial también bastante bien.
8: Claro.
9: Y mire que rezaban.
8: Y rezaban mucho
9: y no lo hizo mejor. Claro, entonces, mejor que cada cual haga lo que quiera y lo haga conciencia.
8: Es que realmente para cada uno tiene que ser consciente lo que le tocó.
9: Claro, la responsabilidad que tiene. Sí.
8: Digamos, uno responsable acá detrás de un micrófono, el otro será responsable en la legislación.
9: O sea,
8: el otro será responsable
9: Imaginemos que con este criterio.
8: Cada uno tiene su responsabilidad.
9: Para que las noticias que dan los periodistas sean verídicas, antes de iniciar los programas deberían rezar también.
8: Sí, yo conozco muchos periodistas que no sé si rezarían, pero bueno.
9: Pero decir la verdad.
8: Claro.
9: Y ser mejores.
8: Así que, bueno, pero está bien. Esta es una inquietud de un vecino.
9: Yo tengo ahí unos cuantos sacerdotes como para poner y dar fe de que no siempre el que reza más es mejor.
8: No, no, exactamente. Pero bueno, es la creencia de cada uno, ¿viste?
9: Claro, bueno, pero esto cada no es un tema de creencia.
8: Cada uno tiene su creencia. A lo mejor
9: el vecino
8: persona
9: tiene una creencia,
8: sí,
9: y tiene que aplicarla en su vida.
8: Claro, pero él la quiere aplicar.
9: Él tiene que ir y rezar para que Dios ilumine a todos,
8: sí,
9: y a todas.
8: Él quiere
9: para que sean todos mejores personas.
8: Bueno, él quiere aplicarlo.
9: Yo conozco muchos.
8: Tendría que haber el consejo también, porque son legisladores también.
9: Que mientras van rezando, sí, van poniendo la manito por abajo. Entonces, no me da garantía.
8: Bueno.
9: No quiero dar nombre, pero tengo nombre para dar. Y anécdota para contar de gente que rezaba mucho.
8: Y sí.
9: ¿Y cómo rezaba? Y aparecían los Mercedes y pasaban cosas.
8: Uf. Pero bueno, esa es otra.
9: Mejor no opinemos.
8: Otra polémica.
9: Claro. Simplemente diré que rezar, sí, no es garantía de nada.
8: Claro.
9: Amigos, pregunta.
8: ¿Por cuánto?
9: Tenemos.
8: Sí.
9: 270 y pico diputados.
8: 257.
9: 70 u 80 senadores.
8: 72.
9: Ministros para tirar para arriba.
8: Para el techo.
9: Un chorro, una chorra y un loco. Y un país muy triste. Respuesta. Y solo 11 y pico valientes muchachos nos alegran la vida. A ver, cosas muy distintas las unas y las otras. Es cierto, un equipo de fútbol le alegra la vida.
8: Ah, pero sí, porque
9: pero
8: eso
9: no
8: es pasión
9: les
8: de multitud, no te soluciona nada.
9: Pero no le soluciona los problemas a la Argentina.
8: No, te pone contento nada más.
9: No hace que pagamos la deuda externa.
8: No.
9: No hace que los jubilados tengan una jubilación digna. No hace que tengan los medicamentos del PAMI garantizados.
8: Sí, sí, sí.
9: No,
8: sí,
9: hace,
8: sí, sí,
9: que el dinero fluya a, pues, las provincias, pero, y las provincias, sí, puedan pagar los sueldos. Porque, a ver, si todas las provincias tienen problemas con sus trabajadores para el pago de salarios, para el pago del aguinaldo, para el pago del aumento salarial, es evidentemente que hay un embudo en alguna parte que se tapó. Y,
8: sí,
9: no, está,
8: sí,
9: y no está saliendo el vital elemento a las provincias.
8: Está saliendo de un lugarcito para el otro, está desviado porque,
9: claro,
8: se rompió el ducto, ¿se llama? Se tapó justo el ducto ahí, entonces, sí, desviamos para otro lado.
9: Claro.
8: Desviamos para el norte, por ejemplo.
9: Entonces, es muy lindo, sí, es, sí, cierto, es muy lindo que la gente esté contenta porque ganaron.
8: No, bueno, eso es otra cosa, eso es otra,
9: pero,
8: cosa.
9: Pero, sí,
8: no
9: es.
8: No, eso es otra cosa.
9: Vayamos a ponerle una estampita y hacerle una imagen de un santo. Porque si no, también empecemos a rezarle al inicio de las sesiones a ver si chorrean dólares para algún lado.
8: No, pero yo creo que él no va por ahí. Él lo que va es que dice que, bueno, que está todo medio así como mal. Y una alegría es que 11 deportistas
9: pero
8: ganaron,
9: no,
8: un partido,
9: comparar,
8: de fútbol. Y bueno, te alegra,
9: no,
8: el momento,
9: comparar.
8: Te alegra el momento.
9: Bueno, si yo traigo un espectáculo gratuito y invito a la gente, también le voy a alegrar el momento,
8: sí.
9: Pero no va a generar leyes que son las que solucionan los problemas del,
8: no,
9: país.
8: No, pero dice

0: De tenis, puede
1: pero
0: ser
1: bueno, eso es lo
0: una
1: que
0: carrera
1: es.
0: De auto, puede ser claro, cualquier.
1: Pero el tema es que no soluciona los problemas del país.
0: Solución.
1: No contribuye a la solución de ningún problema del país.
0: Uh-huh.
1: Y en realidad es eso. Es mirar algo que le pueda alegrar o no el día. Depende de qué lado esté usted.
0: Sí, porque esto
1: porque
0: para
1: uno gana y
0: a
1: uno
0: ver,
1: pierde.
0: Perdón, esto
1: si,
0: para...
1: usted está del lado de los que ganan, está contento. Si está del lado del equipo que pierde, está triste, amargado y va pateando piedras.
0: Pero aparte es depende, digamos, de quién, porque hay gente que le gusta el deporte y hay gente que no. ¿Viste? Hay gente que no le gusta el deporte. Ni lo mira el deporte, no le interesa. Yo conozco, tengo amigos que no miran, no les interesa el deporte. Y después tengo otros que sí, son fanáticos, hasta el gato lo tienen vestido con los lentecitos de Argentina, ellos, el hijo, la señora, el yerno, la suegra, todos.
1: Sí.
0: Todos, claro. Claro, otros sí son fanas y otros no les interesa.
1: Claro.
0: Entonces,
1: pero todos tienen los mismos problemas.
0: Claro, y todos tienen los mismos problemas o diferentes.
1: Y todos tienen las mismas no soluciones que vienen de la mano de ganar o perder un partido.
0: Sí, coincido que te puede dar alegría.
1: Sí.
0: Te da alegría, ¿sí? Exactamente, sí. Todo un país contento, hizo dos goles, Messi, el otro día hizo tres, y así sucesivamente. Pero bueno, es eso nada más. Después los otros problemas los seguís teniendo igual.
1: Y sí, y en esto sí yo soy muy crítica, es que esa alegría es aprovechada por algunos para tapar muchas cosas.
0: Pero
1: eso no tiene que ver con la alegría de la gente, sino que tiene que ver con el uso que hacen algunos de esa alegría para tapar cosas. Como esto que hablábamos al principio, de que bueno, al final la famosa interpelación de Adorni no va a ser, que buscaron ahí, tejieron para no interpelar a Adorni.
0: Sí. Los 5.000 millones que se piden para esta deuda.
1: Claro.
0: Así que bueno.
1: Que a veces le digo, que ocurren cosas que se aprovechan de la alegría para taparla.
0: Claro. Sí, exactamente.
1: Claro.
0: Así que, pero bueno, está muy bien que cada uno ponga su opinión al respecto, porque todo esto...
1: Pero a ver, vuelvo a repetir, eso no tiene que ver con que esto traiga alegría. De ahí a que la alegría solucione los mil y un problemas que tiene la República Argentina.
0: No. Nada que ver.
1: No.
0: La única alegría sería que los 80.000 espectadores que fueron allá hayan depositado en una cuenta de la caja de la República Argentina. Estarían todos contentos.
1: Pero tendría que haber depositado mucho.
0: Todos los millones.
1: Claro.
0: Impresionante.
1: Claro.
0: Pero bueno,
1: pero pasa eso.
0: Sí.
1: O sea, es una alegría.
0: Momentánea. Se terminó el partido, ganaste, listo, bueno, y otra cosa, tenés que seguir laburando.
1: Y que genera neblina.
0: Mañana tengo que pagar la luz.
1: No, es una alegría que genera neblina.
0: Ajá. ¿Cómo sería neblina?
1: No ve nada.
0: Ajá. ¿Por qué no? Ay, sí, pasan los elefantes, quiere decir vos, la de las jirafas. Sí, acá está lleno de elefantes, jirafas.
1: Claro.
0: Hay rinoceronte, de todo hay acá.
1: Claro.
0: Pasan así, pero y hasta con ropa. Y con corbatas de colores.
1: Entonces, por ejemplo, en diputado, ¿qué iba a ser?
0: Sí.
1: La interpelación a Adorni no va a ser.
0: No.
1: No, porque estamos con otra cosa, estamos tejiendo, estamos con las banderas, no tenemos tiempo.
0: Qué bueno eso. Bueno, eso empezó todo con Lilita, ¿no? Que empezó con los tejidos.
1: Claro. Y no vamos a saber tampoco cómo hizo Adorni a todo lo que ya gastó para pagar $12,000 por adelantado para que mamá tuviera una casa en el
0: cancha. Sí, hizo muy bien. Ya que tiene tanto problema de deuda y todo eso, que deba $12,000 más no le hace nada. Y la mamá vive contenta, que le dio la vida. Está en eso, está bien.
1: Y la señora también ahora está en el country festejando.
0: Sí, no sabe ni cómo abrir la puerta la señora capaz.
1: ¿Por qué no sabe si las puertas se abren todas igual?
0: No, porque esos country tienen todo así a control, ¿viste?
1: Es una cosa. A ver, usted ve muchas películas de ciencia ficción.
0: No, hay unas cosas de loco, unos country que no sabe.
1: Bueno, el asunto es que nadie puede explicar, ni nadie le va a poder preguntar al señor Manu.
0: Sí.
1: Porque no hay interpelación.
0: Sí.
1: porque abrieron la Comisión de Asuntos Constitucionales
0: claro.
1: Y va a dormir ahora 5 años ahí y no se va a hablar más porque ahora estamos hablando del

0: video de Jessica Sirio de hace 5 años atrás.
1: Entonces ya pasó. ¿Quién está hablando de eso?
0: Todo.
1: Pero muchacho, ya pasó eso. Hay que buscar nuevas cosas.
0: Eso está... Pero aparte, eso es materia que está ya supuestamente en la justicia.
1: Sí, pero ya está hace un montón en la justicia.
0: Claro.
1: Sí.
0: Supuestamente los allanamientos ya fueron.
1: No saben
0: con qué tapar. Más allá que no volvieron a allanar.
1: No saben.
0: A ver.
1: ¿Qué allanaron? ¿Lo que ya habían allanado?
0: Y sí.
1: ¿Pero qué iban a encontrar de hace 6 años
0: atrás?
1: No, pero
0: aparte allanan la casa donde está viviendo ahora.
1: Ni la casa.
0: Y yo tengo entendido que no es la misma casa donde vivía Jessica Sirio hace 5 años atrás.
1: No, se mudó, de ahí vendió la casa esa. ¿Para qué la quiero?
0: Claro. Pero bueno, esas cosas, insisto, esas cosas que tienen que ver con las alegrías.
1: Hay que buscar algo, hay que buscar algo para tapar.
0: Tienen que ver con los distractores
1: que
0: se generan en el medio ambiente.
1: Es que hay que buscar algo para tapar.
0: Entonces,
1: alguna cosita.
0: Entonces, en esta neblina...
1: Está más
0: no
1: perdido
0: hay
1: que
0: un
1: turco
0: faro
1: en
0: que nos permita entender cómo a todo lo que ya gastó Manu querido, más encima pagó $12,000 en efectivo y por adelantado para que mamá viviera
1: está muy
0: en
1: bien.
0: Un country.
1: Sí, hay que llevarlo al country a la señora. Está muy bien, él es el hijo bueno, el hijo querido. El otro no vale nada porque no le ni nada.
0: El otro está en indagatoria.
1: Está en indagatoria el otro. Y después lo van a llamar a él también.
0: Y lo otro.
1: Y la mamá después lo va a poder ver del country porque ahí tiene cable.
0: Ahora, yo lo otro que tengo que decir en esto.
1: Sí.
0: Que la neblina.
1: Sí.
0: La neblina.
1: Te nubla.
0: También tapó.
1: Te nublan
0: y estas
1: neblina.
0: Cosas raras de la vida,
1: nah.
0: Porque el contrato no lo firmó Manu.
1: No, ¿quién lo firmó? ¿El señor que corta el pasto? ¿Tiene más garantía el señor que corta el pasto que
0: un
1: tío? Ah, sí, tiene el tío millonario. Ese es el de garantía. Él tiene peldrán, tiene todo el tío.
0: El tío
1: sí.
0: Es el bueno de la familia, porque no es que Manu lo pagó.
1: No, claro.
0: El tío.
1: El sobrino.
0: El tío.
1: Bueno, tenés un sobrino, una sobrina,
0: pero
1: lo tenés.
0: A mi sobrina no le puedo pagar ni un chupetín.
1: Bueno, pero porque vos sos seca, pero el tío tiene plata, este tío. Este tío
0: el
1: tiene de todo.
0: El tío le pagó.
1: ¿Viste?
0: El tío le pagó para que la mamá de Manu se vaya a vivir.
1: ¿Viste?
0: A un cariño.
1: Viste que hay gente que es buena, hay gente que es de corazón.
0: Es más.
1: Estaban las abuelitas que le prestaron a Manu.
0: Pagaron el año anticipado
1: ¿viste?
0: De las expensas para que ella no esté pensando
1: claro,
0: si va a tener gas, no va a tener gas. Si la luz, la no luz, todo se pagó un año anticipado.
1: Todo el alquiler completo.
0: ¿Por qué se suena en un tío?
1: Sí,
0: ¿dónde
1: pero...
0: estará mi tío?
1: No, pero esto donde la llevaron a la señora, es un country común, no es tan caro, no es tan caro.
0: Es el country más exclusivo.
1: Tiene todo ahí adentro, no necesita
0: sí.
1: nada. No necesita nada.
0: Ve, yo necesito a mi tío.
1: ¿Para qué?
0: ¿Dónde está mi tío? Por favor,
1: no tenés tío.
0: A mi tío.
1: No tenés abuelitas que tengan plata.
0: No tengo abuelita que tenga plata.
1: No tenés perro.
0: No tengo un tío que me pague el canto.
1: No tenés perro.
0: No.
1: Claro, estaba más pobre.
0: Claro.
1: Que... No, tremendo,
0: pero soy contenta porque veo un partido.
1: Sí, y no, bueno, eso es otra cosa. Eso es esa distinción.
0: Ella está muy contenta mirando en el country el partido también.
1: Obvio, si le encanta Messi. Le encanta.
0: Lo que no sé si los vecinos están tan contentos con ella.
1: Los vecinos no sé, pero bueno, viste que los country ni te conocemos con la gente.
0: No, ella ya la conoce y no está muy contento.
1: Es más, cuando lo ve al hijo que entra, se pone todo nervioso.
0: Claro.
1: Y cuando viene a entrar Manu.
0: ¿Quién no puede pagar
1: $1,100
0: al mes por el alquiler?
1: Pero no es nada $1,100. Estamos hablando de un country, máximo seguridad, tenés absolutamente todo. No es nada $1,400 por mes. Nada, $1,400 dijiste. No es nada. Para un señor que tiene dinero como Manu, no es nada.
0: Y las pensan andan en...
1: Otro 800.
0: 600, 800.
1: Ese,
0: por mes, dependiendo,
1: 2000,
0: verano.
1: Con $2,000 mensuales, $24,000 al año, la señora ya está.
0: Sí.
1: Listo, despreocupada de todo.
0: Sí.
1: ¿Y no te gustaría tener una vida así?
0: Obvio, por eso estoy buscando a mi tío. Mientras hablo con usted, estoy buscando en las redes sociales si tengo algún tío olvidado.
1: Buscá a algún tío, qué sé yo, que te preguntarle a tus parientes si tenés algún tío que no, no te acordás, porque viste que no te acordás del pendrive, donde lo tenés, menos te va a acordar del tío.
0: Pero este es un dato importante para Leoncito.
1: Leoncito,
0: anda anotando que algún tío tenés que tener que te pague el alquiler en el country.
1: Sí, que no sea el tío Roberto. Porque es más seco que tengo el oro.
0: Buscando el tío de Leoncito que le pague la casa en el country.
1: Claro, sí, eso sí es cierto, sí.
0: Claro.
1: Bueno, la señora está contenta, ¿no?
0: Por lo menos esto no sirve, no sirve para ver estas cosas, porque ¿a quién se le hubiera ocurrido buscar un tío que le pague el alquiler en un
1: perdón,
0: country?
1: Perdón, no es buscar un tío, es el tío. El tío.
0: Bueno, pero yo tengo que buscar un tío que tenga plata.
1: Bueno, vos no tenés tío, es tu problema. Pero, por ejemplo, yo soy único hijo.
0: ¿Ve? Usted está... está
1: claro.
0: Peor
1: ¿quién, ¿quién va a buscar el tío de mis hijos? ¿Qué tío va a buscar? Ninguno.
0: Adopte un tío.
1: Lo tiene el tío.
0: Adopte un tío.
1: Y así sucesivamente. Y otro que tiene un solo hijo, ¿qué tío va a tener? Ninguno. Así que por ahí no tenés ni tío.
0: No, pero el Leoncito tiene tío. Sí, así que los tíos juntando los para alquilarle el country.
1: Son familia numerosa.
0: Sí,
1: eso
0: sí, así que entre todos alguno va a tener.
1: Tío, abuelo, reabuelo, todo
0: claro,
1: tiene.
0: Sí. Haciéndose cargo de pagarle el country.
1: Bueno, señoras y señores, la cosa es de tener un tío que te pague el country. Impresionante, ¿cómo? ¿Quién es? ¿Qué?
0: Busquen a mi tío, dice Lázaro.
1: Qué felicidad que tiene esta gente que encuentra tío, abuelito con plata. Encuentra el pendrive que se le había perdido, que estaba lleno de guita.
0: Se abre el pobrecito que no tiene tío.
1: Qué bárbaro, che. Bueno, es impresionante. Yo a mí me da...
0: ¿Qué le da? Envidia.
1: Mucha felicidad de esta gente que encuentra todo y todo lo que necesita lo tiene, no le falta nada. Y bueno, lo que pasa es que se desloman trabajando.
0: Ahora.
1: Hay que decirlo.
0: Lo triste de todo esto.
1: Sí.
0: Porque la corrupción está mal.
1: La corrupción, y sí.
0: No importa de dónde
1: venga. Peso o mil pesos o millones
0: no
1: está mal.
0: No importa si es de la Libertad Avanza.
1: No importa.
0: Del peronismo, del radicalismo, del PRO.
1: Sí,
0: tíreme partido porque me estoy quedando sin partido.
1: Los otros no existen.
0: Si es de la izquierda.
1: Los otros partidos no existen. Son esos cuatro nada más que manejan todo acá en la República Argentina. Cuatro partidos.
0: No importa de qué partido es. Lo importante sería marcar la diferencia.
1: ¿Quién recauda más, quién recauda menos?
0: No.
1: ¿Qué diferencia de qué?
0: En investigar.
1: Ah.
0: En entregar.
1: ¿Entregar?
0: Claro.
1: ¿Cómo entregar?
0: A ver, cuando saltó lo de este muchacho de Insaurralde, le pidieron la renuncia y el toque.
1: Sí.
0: No puede ser funcionario
1: público.
0: Está
1: muy bien.
0: Andate.
1: Está muy bien. Así debería haber hecho el presidente de la
0: Nación.
1: Exacto.
0: Y así debería ser con todos y todos los partidos
1: porque
0: políticos.
1: Porque la gente opina.
0: No protegerlos.
1: La gente opina. ¿Por qué esto? ¿Por qué lo otro?
0: Claro.
1: Entonces es igual que él o es peor que él por esto.
0: Entonces, hablamos mal de la política por culpa de un señor que... hacen maniobras extrañas para que la mamá viva en un country, para él tener una casa en el country, para comprar sábanas por 8 millones.
1: ¿Pero qué se compró el negocio completo? 8 millones de pesos. Le dijo, che, cerrá que me llevo toda la sábana.
0: No, fue a comprar sábanas de no sé qué. ¿Qué sé yo? ¿De qué tela son?
1: ¿8 millones de pesos en sábanas?
0: Sí, para la casa nueva.
1: Para la del la que tiene la cascada.
0: Claro.
1: Es una cascada de sábanas.
0: Cascada.
1: La cascada. Dame la cascada de sábanas.
0: Claro.
1: ¿Cuánto es? 8 millones, toma. Lo sacó del bolsillo y se lo pagó. Qué va.
0: Eso no está bien.
1: Qué lindo. Qué lindo. A mí me encanta cuando la gente tiene plata y es desprendida, así. Dice, voy a comprar. ¿Qué necesitas, vieja?
0: Eso a mí me hace recordar otra cosa. Después le digo que se me hace acordar.
1: ¿Qué necesita?
0: Bueno, cuando usted tiene que paga el alquiler de mamá.
1: Sí, bueno, está muy bien. Sí,
0: que compra sábanas por 8 millones de pesos.
1: Sí, pero no son para él solo, son familia numerosa, está el
0: que
1: hermano.
0: Que le compra un jueguito de los locos Adam.
1: Sí.
0: a los nenes para que tengan.
1: Y bueno, y está bien, que los nenes con qué van a jugar, no, no van a timbiar con al póker. No, está bien, jueguitos, está, eso está muy bien. Ah. Hay que reservarlo a los nenes.
0: Hay que preservar a los nenes.
1: Reservarlos, preservarlos. No
0: ¿Preservarlos
1: sé
0: de qué?
1: Y de las malas juntas que puedan tener. Ah. Entonces juegan con los jueguitos de mesa.
0: Pero le puede comprar un jueguito de mesa. Ahora esto sí. No es un jueguito de mesa.
1: Ahora se usan.
0: No, es la maquinola esa que antes.
1: Ah, sí, la estaba... Le compró la maquinola completa.
0: Claro. ¿Se acuerda que usted antes iba a los patios de juego y había estaba, maquinita para que usted jugara?
1: Claro.
0: Que le ponían la fichita, tiraban la pelotita y la pelotita reboteaba por ahí.
1: Lo que este,
0: ¿se acuerda
1: este,
0: de su juego?
1: Este paisano. Claro, el nene tiene que poner moneditas y él después descarga las moneditas y se las lleva.
0: $8,000 le salió en la maquinita que compró para poner cosito ahí para que los nenes jueguen.
1: ¿Cómo manejan? ¿De dónde sacan tantos dólares? Y acá vivimos en la Argentina. Yo a mí esas cosas, yo siempre me pregunto eso. Digo,
0: el tío.
1: Ni un dólar puedo juntar. Los tipos sacan 8.000, 10.000, 50.000, 200.000.
0: Claro.
1: ¿De dónde sacan tantos dólares?
0: Claro. Y estamos hablando de este señor que reconoció haber fraguado sus declaraciones juradas de ganancia.
1: Ajá. ¿Quién es el señor ese?
0: Adorni, ¿de qué estamos hablando?
1: Adorni.
0: Claro.
1: Es un Adorni.
0: Claro.
1: Mira.
0: Este señor que por lo menos
1: sí
0: le curró al Estado, para que claro, le evadió al Estado $500,000.
1: Sí.
0: De ese señor estamos hablando.
1: Ah, mira.
0: Y que tendría que ir a la cámara a explicar esto, todo esto, cómo se olvidó el pendrive, la sábana, la casa de la mamá, el tío, que capaz que el tío heredó de no sé, de alguien por ahí también.
1: Sí, no, cuando hay familias numerosas por lo general son herencias. Es lo más práctico. Herencia. El tío ya murió hace muchos años. Lo encontré,
0: no, porque el
1: ni
0: tío
1: sabía.
0: Ahora el contrato.
1: Ni sabía, no, pero ese es el otro tío. No, ni sabía que me había dejado todo esto. Estoy re feliz. Encontré ahora.
0: Ah, dice Matías: un tío con la plata del pueblo. ¡Viva Latinoamérica! Acá también hay varios tíos de eso.
1: Hay varios tíos de eso, sí. Y en todas partes del mundo están los tíos. Siempre están los tíos.
0: Claro.
1: Los tíos blancos.
0: Entonces, eso es. Que este señor debería ir a la Cámara de Diputados, pero no va a ir a la Cámara de Diputados porque estamos todos muy ocupados.
1: No, claro, claro. Así que bueno, señoras y señores, todo esto pasa en este querido país, la República Argentina. Que hay cuánta gente que quiere conocer la Argentina,
0: sí,
1: porque le encanta, es muy lindo, muy lindo.
0: Yo quiero conocer a mi tío.
1: Y vos querés conocer a tu tío.
0: Yo quiero conocer a mi tío. Tengo que tener un tío millonario.
1: Yo no, yo quisiera conocer a dos o tres abuelitas con plata.
0: Pero para eso usted tendría que tener como 100 años menos para poder conocer una abuelita.
1: Conocer dos o tres abuelitas con plata.
0: Usted puede buscar una hermana menor.
1: ¿Hermana menor para qué? Si no habló nunca de hermana que tienen plata, ¿no? Habló de abuelita, habló de tío.
0: No, pero a ver, usted no puede tener abuelita.
1: Ando buscando mi pendrive y tampoco lo encuentro. Mira, si el pendrive ese, en vez de grabar esa música, tiene grabado alguna otra cosa que no lo encuentro. Claro, sí, sí. Bueno, señoras y señores, vamos a ir a un corte.
0: Mejor.
1: Y ya venimos.
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0: bien, 20 minutos, está faltando para las 17 en la República Argentina. ...2901-526800... si quieres enviarnos un WhatsApp.
1: Bueno, y en Brasil la policía,
0: ajá,
1: allanó,
0: sí,
1: al líder de una iglesia.
0: No.
1: Sí.
0: ¿Pero por qué? ¿Qué pasó?
1: ¿Por qué? ¿Qué pasó? A ver, pregúntese.
0: ¿El líder de la iglesia?
1: Sí.
0: ¿Qué anduvo pidiendo piticlines y no lo...?
1: No, son dueños de un banco.
0: Ah, ¿son dueños de un banco?
1: Sí.
0: Ajá, ¿y qué tiene que ver el señor que tenga un banco?
1: La justicia en Brasil, sí, congeló,
0: sí,
1: los activos del banco Digimais.
0: Ajá. ¿Digimais?
1: Sí, señor. Ah, ¿qué, mira, es?
0: Sí.
1: Del señor obispo.
0: Del obispo de Brasil.
1: Fundador de, sí, la Iglesia Universal del Reino de Dios.
0: Ajá, mira.
1: Están investigando irregularidades contables destinadas a,
0: ajá,
1: aparentar solvencia.
0: Ah, mirá.
1: El asunto que le congelaron activos hasta 670 millones de reales, unos 135 millones de dólares.
0: ¡Epa!
1: Mientras investigan la situación financiera de la entidad y los fondos de la misma. Entre los allanados,
0: sí,
1: todos son religiosos.
0: ¿Todos?
1: Son todos, ajá, religiosos, son, ajá, todos miembros del equipo directivo,
0: sí,
1: de la iglesia.
0: Ajá.
1: Y bueno... lo que están planteando, que esta iglesia se fundó en el 77 en Brasil y tiene millones de fieles.
0: Ajá.
1: Tiene banco.
0: Tiene banco, sí.
1: Tiene radio.
0: Sí.
1: Tiene televisión.
0: ¿Revista tiene también? ¿Una revista?
1: No.
0: No. Bueno, no, ya no se usa más revista. No. Ahora se usa.
1: Y está presente en más de 100 países.
0: Mirá vos. Son poderosos.
1: ¿Quién?
0: Poderosísimos.
1: Dios es poderoso.
0: Sí, bueno.
1: La iglesia también.
0: La iglesia también, sí. Sí. Ajá, sí. Mira vos, ¿eh? ¿Esto está en qué, dice, en qué parte de Brasil?
1: Le dije que está en, sí, 100 países, o sea que, ajá, imagínese que no está en un solo lugar.
0: Sí, sí, sí, sí, sí, sí.
1: Por,
0: sí,
1: lo pronto los allanamientos fueron...
0: Epa.
1: Sao Paulo.
0: Claro, São Paulo. São Paulo es más grande que la Argentina, solamente São Paulo casi.
1: ¿Pero y qué tiene que ver eso?
0: La cantidad de habitantes que
1: ¿pero
0: tiene.
1: ¿Pero qué tiene que ver eso con que el señor usaba la iglesia y el banquito y, sí, todo juntito?
0: Sí, usaba todo, claro. Claro, claro, claro, sí. Dijo, voy a unificar.
1: Claro.
0: Voy a unificar, me hicieron mucho lío, tengo que ir para allá, por acá, laburar allá, poner gente, pagar sueldo, esto, aquello.
1: No, pero aparte,
0: unifico y listo. Y ya está.
1: La causa judicial habla.
0: Sí.
1: Estas cosas lindas que dicen los señores de la justicia.
0: No es solamente la República Argentina, no, señores.
1: Escuche, este término está bueno.
0: Escuche, que esto es en Brasil.
1: Esto es en Brasil.
0: Sí.
1: Ingreso ficticio.
0: Ajá. Ficticio.
1: De millones de dólares.
0: ¿Y cómo se
1: al
0: hace?
1: Banco.
0: ¿Cómo se hace eso en ingreso ficticio? ¿Entró pero no te mando?
1: No sé, pregúntenle al señor de la justicia, pero está bueno el término.
0: Ingreso ficticio, te mando pero no te mandé.
1: O te deposité pero no te deposité.
0: Vaya
1: o digo que vos me pagaste y no me pagaste, qué sé yo. Pero, ajá, ingreso ficticio,
0: eso, por eso vino, digamos, todo esto.
1: Sí.
0: Ajá, pero el ingreso ficticio.
1: Sí.
0: ¿Qué querrán decir con eso? Que ingresa,
1: pero no ingresa. Que si dicen que pagan algo, pero no lo están pagando.
0: Ajá.
1: Y con la plata supuestamente que está entrando, no es por lo que usted tenía que estar pagando.
0: Ajá. Mirá vos.
1: Una maniobra para lavar dinero por el banco.
0: Qué bárbaro. No, los bancos son correctísimos en ese sentido, ¿no? ¿Cómo van a andar lavando? ¿Eso para la lavandería?
1: ¿Y no tienen lavandería en el banco?
0: No, los bancos no. Los bancos son bancos.
1: O sea,
0: banco.
1: Si yo, sí, soy dueño de un banco.
0: Ajá. ¿Y?
1: Y le presto a usted plata.
0: Sí.
1: Usted que es insolvente, no paga nunca.
0: Ajá.
1: me está generando un déficit en mi banquito.
0: Y sí, sí.
1: Entonces yo busco Piticlina por otro lado y pago su deuda. Pero usted no la pagó, usted sigue debiéndome.
0: Sigue debiendo.
1: Ahora en mi balance está todo. Joya nunca taxi.
0: Joya nunca taxi, claro. Bueno, mira vos.
1: Eso podría ser.
0: Sí, sí.
1: Ingreso ficticio de dólares.
0: Tan
1: lindo ingreso ficticio. Lo voy a anotar en el libro, me quedo gustando.
0: ¿Cómo se reinventa la gente, no?
1: Sí, todos los días. Una palabrita linda.
0: Todos los días hay cosas nuevas. Me llaman de Buenos Aires, pero no voy a atender.
1: ¿El Banco Central de Brasil?
0: Sí.
1: Habla de una sospechosa manipulación de balances.
0: Ah, no.
1: Ocultación de situación financiera de la institución.
0: Esos son los contadores.
1: Y presuntas operaciones ilegales.
0: Operaciones ilegales. Eso ya es delicado. Ocultamiento. Ocultamiento. Claro, no.
1: Es casi como el superávit creativo.
0: Y claro, llega un momento que es así eso.
1: Claro.
0: Ya es tan creativo que...
1: Sí, nadie se lo cree.
0: Nadie se lo cree, exactamente. Pero bueno, estas cosas que suceden en el mundo no es para copy-pega, ¿eh?
1: No.
0: Estas cosas así no es para copy-pega, le decimos a todos.
1: ¿A todos quiénes?
0: A todos los que andan dando vuelta en buscando piticlines.
1: No, yo ando buscando a mi tío. Estoy buscando a mi tío, buscando el pendrive.
0: Yo voy a poner ahora en mis redes múltiples.
1: Sí, ¿qué va a poner?
0: Se buscan abuelitas con plata. A ver si alguien me puede prestar algo.
1: Claro. No se presta, se dona.
0: No, yo no quiero que me donen nada. No, yo lo devuelvo. No, yo no soy como otro. No, yo lo devuelvo. Yo quiero que alguna abuelita me preste algo. Y claro, por ahí tengo suerte. Que si yo ahora lo voy a poner en el Facebook, en el Twitter. Ah, no, Twitter no está mal. En X, voy a poner en Instagram. Me voy a poner ahí. Busco abuelita con dinero. O con algún pendrive perdido.
1: Claro. ¿Qué quiere decir tienen el pendrive perdido? Tiene que buscar a alguien que tenga el pendrive encontrado.
0: Sí, qué sé yo.
1: Que no sepa cómo ver lo que tiene el pendrive.
0: Claro, ese es el tema. Ese es el tema, puntualmente. Bueno. Lo de Brasil no lo sé cómo es, porque no, si no, un copy-pega queda feo hacer.
1: El ingreso ficticio.
0: El ingreso ficticio. Es creatividad ficticia. Bueno, nada más, señoras y señores.
1: A mí me encanta, pero los señores de la justicia cada vez van rebuscándose en los términos.
0: No.
1: Para no decir son estafadores, claro, son estos, son los otros. Claro. No.
0: Están cansados ya de tanto de eso. Viste, tanto. O sea, no. La justicia está, pero hasta acá arriba.
1: Contabilidad creativa.
0: Está hasta acá arriba con el tema de que se llevan esto, que se llevan lo otro. Ya no saben más ni cómo decirlo. Que están cansados, claro. Es obvio. Entonces tienen bastante prejuicio para que la gente no se preocupe.
1: Ah.
0: No te preocupes.
1: No, yo no me preocupo.
0: No te preocupes
1: no,
0: para nada. Ya vas a encontrar el tío.
1: Sí.
0: Y yo las abuelitas.
1: Tío, delicia, cómo te he extrañado.
0: Bueno, nada más, señoras y señores.
1: ¿Dónde estás, tío?
0: Hasta acá llegamos, muchas gracias a todos por acompañarnos. Los que están acá en la ciudad, la provincia, en otros lugares también, muchas gracias, Nos reencontramos mañana aquí mismo a las 14.
1: Salvo que encuentre a mi tío.
0: Exactamente.
1: Si encuentro a mi tío, no sé.
0: No, olvídate. LRF 780, Radio Argentina, cuando digamos comunicación rayada. Nada más.
1: Hasta mañana.
0: Hasta mañana, gracias.

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24 minutos pasaron de la hora 19 en nuestro país y seguimos con Buenas Tardes, el litoral, a todo trapo, a todo chamamé. El conjunto y botí de seres de la provincia de Santa Fe, para comenzar nuestro baile imaginativo. Juntamente junto a ustedes estamos de paseo, por supuesto, no nuestro paseo imaginario como todos los días, en nuestro litoral. Les voy a dar un consejito que me acaban de dar. Vieron que empieza el invierno, es importantísimo lo que le voy a decir. Tuve acá en el nicho de afuera del gas, ¿no?, una pérdida en un flexible del regulador, ¿no? Eso es cuando tiene periódicamente, cada 6 meses o cada año, tiene que, ¿no?, sus artefactos, tiene que hacerle un service, ¿no? Limpieza, calefón, todas esas cosas, calefactores. Y el matriculado tiene que ir allá adelante, donde está el nicho de gas, ¿no?, y ver los reguladores, ¿no?, como el regulador, perdón, por más que tenga 1, 2, 3 departamentos, el regulador es uno solo. Bueno, acabo de ver algo, yo sentía olor a gas afuera, ¿no?, y resulta de que, bueno, vinieron los de Camusi con el aparato, eso, para medir todo eso, y encontraron el flexible del regulador que perdía. ¿Qué significa eso? El regulador, el cañito, ¿no?, que tiene que ser de, como es, de bronce, ¿no?, porque se tapa. Acabo de ver de que exactamente, y cuando se tapa, es lo que adentro no calefacciona bien, le falta fuerza, ¿no? Así que bueno, eso es el dato importantísimo que me acabo de enterar, ¿no? Nunca

sabía eso. No, cuando hacen el service hay que decirle al matriculado que vaya adelante y se fije cómo está el tema del regulador, ¿sí? Porque ahí es donde después decimos, che, no calienta nada o hace mucho frío. Bueno, así que bueno, tuvieron que cambiar el flexible y todas esas cosas. Así que me dejó como enseñanza eso y les voy a decir a todos los oyentes, ¿no?, que es tan importante el tema del gas, las pérdidas, el olor a gas, cuando siente, hay allá, urgente allá, que vayan a ver cómo está el flexible del regulador. Seguimos, mis amigas, mis amigos, seguimos y saludamos a nuestros amigos que nos acompañan siempre, 6C Mini Mercado en Allen 756, con grandes promos, con precios increíbles, como siempre. ¿Qué pasó? 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Bueno, por supuesto que vamos a tratar de seguir acompañándolo con la música. A todos nuestros amigos, mientras atiendo el teléfono, ¿sí? Rapidito, entonces, vamos con la música rapidito y después voy saludando a los amigos, a la familia Celada, principalmente ahí también, pero enseguida, deme tiempo, por favor, y vamos a ir con la música y ya lo estoy atendiendo. Vamos, rapidito.

0: Es la hora en nuestro país, 35 minutos pasaron de la hora 19 y vamos a seguir acompañándolo, recordando tiempos de cosecha de algodón, ¿no? Como el oro blanco, cuando le decíamos, o nos decían el oro blanco, ¿no? Plena cosecha de algodón, ya no, en esta época no. En esta época, junio ya sería, ¿no? Pasándole la astilla a las ramas, como para ir, ¿no? ya no corre, maeso, qué lástima, ¿no? Aunque en algunos lugares existen todavía la siembra de algodón, de la cosecha, con la máquina, nada que ver lo que era antes, ¿no? En los tiempos de que casualmente con estos temas de los hermanos Cardoso, en su pleno apogeo allá por los años 80, ¿no? Que traían justamente, ¿no? Con todas esas gentes de todo lado que iban al Chaco a buscar este trabajo tan digno, tan lindo era, porque era muy divertido, ¿no? Llegaba los días viernes y ya mañana cobramos, decía la gente. Mañana, tocamos billete, mañana. Claro, y el bailongo ya preparadito, como siempre. Esas eran las costumbres, ¿no? Que de a poco se fue perdiendo. Y bueno, y hoy solamente queda el cuento, que lo vamos a contar, por supuesto. Así que bueno, de esa manera también nos estábamos acompañando con toda la música del litoral. Y sé que hay dos chaqueños de ley que me están escuchando, pero por ahí, Miguel Junior, así es, Miguel Héctor Junior, ¿y quién más está por ahí? ¿Otolini está por ahí? ¡Héctor! Bueno, saludo para la familia Celada, saludo para los amigos. Los amigos de Las Breñas, provincia del Chaco, están por Las Breñas. ¿Qué estarán haciendo por el oeste, no? Un frío, dice que hace mucho frío por allá. ¿Saben qué? Hoy en San Juan hizo 4 grados bajo cero. En todo Cuyo, un frío marca cañón, ¿no? Y acá no, por suerte, estamos bien, ¿no? Hace frío, lógico, estamos acá en el confín, ¿no? Así que, por supuesto, estamos, pero sí, bien llevadero, por supuesto, ¿no? Está, no hay helada, ¿no? Acá no hay helada, solamente puede haber escarcha. Así que, bueno, así que a Héctor y Héctor Junior, o Miguel Junior, ahí están los dos. No, así que no están acá, yo sé que están acá en Ushuaia, así que bueno, mi saludo como siempre, con todo respeto, son mis amigos hace muchos tiempos, así que por suerte es bueno. Vamos a seguir entonces con la música, rapidito, después vamos también. Muchas gracias, Damián dice, no, a mí no. Tiene que decirle a gracias a S&C Minimercado, que se encuentra en Alén 756. Gracias, me dice, por el asado, ¿no? Que ganaron, o que ganó esta señora el día Mabel, el día sábado para el Día del Padre. Así que, bueno, siempre tratamos lo posible, ¿no? El no ya tenemos entrada. Cuando vamos a manguear algo, hay que hablar así, ¿qué formalidad? No tiene gracia la formalidad, ¿no? Si no, pues ya tendríamos que, ¿no?, ir con una nota y que se cuente, que se... No, acá así es la cosa. Vos me das, yo te doy, claro. Vos sos famoso, te vamos a hacer más famosos, así que bueno, de eso se trata. Quiero saludar a toda la gente de Italia que nos escuchan, ¿eh? ¿Cómo les saludamos en italiano? Vamos a saludar en italiano, por supuesto. Buonasera, per tutto lo mio ragazzi. Vamos todavía, ahí está. Sí, por supuesto. Sí, me entendieron. Capite, ¿no? Sí, me entendieron. Buenas noches a todos los amigos, les dije. Vamos rapidito, vamos con la música. Entonces, para los chaqueños que me están escuchando acá, vamos con este hermoso tema donde va a cantar el Bocha por acá. Vamos con Pescador de la Amistad. Rapidito con el tema, vamos.
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2: También puede suscribirse a mi canal de YouTube como Damián Núñez Ushuaia. 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Así que vamos a seguir, por supuesto, vamos a seguir. Pero no sin antes recordarle, con mucho tiempo, para que le vayan poniendo media suela y taco a su zapato. O recortar los bigotes, ¿no?, de las alpargatas, porque tenemos este encuentro increíble, ¿no? Aquí en Ushuaia, aunque usted no lo crea, sí, claro que sí.

0: Sábado 28 de noviembre, gran festival, 29 aniversario del programa Buenas Tardes Litoral, en el Centro Cultural Esther Fadul, aquí en la ciudad de Ushuaia.
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0: Gran presentación de los hijos de los barrios, nuevamente los hijos de los barrios en Ushuaia. Damián Ayala, los Ángeles Románticos. Los Cabaña, directamente de Río Grande. Y atento, atento Ushuaia, desde Ushuaia, los especialísimos amigos del chamamé.
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0: No podía ser de otra manera, ¿no? Buenas tardes, el litoral, nuevamente este encuentro inolvidable el 28 de noviembre. Les voy avisando con tiempo, por supuesto, para que vaya preparando sus atuendos, sus ropas clásicas, como se dice, su pincha tradicional. Ahí está, usted puede ir como quiere, ¿sí? Reencuentros también, ¿no?, de momentos románticos, más románticos que nunca. Por supuesto, vamos rapidito con un tema, entonces, para toda esa gente linda, para bailar un buen chamamé.

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Se te ve por todas partes como el caraguatá y la aruera.

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Es la hora 20 y 16 minutos en nuestro país y lo seguimos acompañando con toda la música del litoral, nuestras historias, costumbres tradicionales. ¿Y qué pasaría, no? Si usted estaría... A ver, si le digo picada, seguramente usted estará pensando en una tabla, un pedazo de salamín, queso, ¿no? Y un vermú al lado, ansia. No, resulta ser que picada, en los pagos se le dice a un camino hecho con hacha, machete, ¿y qué más? Bueno, un camino, ¿no? Imagínese usted de noche que vaya pasando por ese lugar y por ahí un vientito que sopla, ¿no? Y hay un chisporroteo de dos, ¿no? De un árbol, ¿no? Donde por ahí hace un ruido medio raro, ¿no? Y usted va pensando en esa dama misteriosa que le apareció por allá. ¿Qué le parece, no? ¿A dónde fue? Al monte. Al monte, exactamente. Pero bueno, yo no creo en brujas, pero que las hay. Ahora es difícil entender, ¿no? Claro, en estos tiempos sí es difícil entender. Pero fíjense, ¿no?, que el otro día, cuando fue hace poquito, la semana pasada creo que comenté algo, ¿no?, sobre un lugar en el Chaco que fui a conocer y que se llama Paraje El Destierro. Y que después, por cosa del destino o de la vida o de lo que son o gran parte de las creencias populares, ¿no?, que ese lugar era visto por aquellos que pasaban por la ruta 95 desde Sáenz Peña para Castelli, y que en la ruta 60, que está sin asfaltar, que es un camino de tierra, no llegaba a un lugar que se llama Cabañaró, y pasando ese lugar para Fortín Lavalle, el lugar precisamente era Paraje del Destierro, ¿no?, donde decían los que pasaban por la ruta que de noche se veía una llamarada, un incendio o algo que brillaba también cuando había luna y qué sé yo y qué sé cuánto. Bueno, pero también los lugareños decían que se escuchaban esos llorisqueos de niños, de bebés inclusive. Qué triste la historia. Me contaron esa historia. Yo fui, tengo una nota hecha por un señor de 75 años que cuidaba ese museo, estaba a cargo del museo, esto hace como 15 años atrás, un poco más. Y contaba esas historias, ¿no? Y por eso digo, yo no entiendo esto, no sé, en estos tiempos, ¿no? Creer o reventar, y sigo diciendo, yo no creo en brujas, pero que las hay. Vaya que las hay, ¿no? Bueno, el tema es así. Y cuando estos temas, casualmente, Jorge Coduti escribió esta canción. Jorge Coduti escribió más de 200 canciones, chamamé, ¿no?, precisamente de las leyendas. Estas leyendas que nos recordaban nuestros viejos, nuestros padres. Yo me acuerdo, mi papá decía, por ejemplo, cuando estaba nublado, habría que esconder los espejos por las descargas, en la radio también. Y efectivamente había descarga porque escuchábamos la radio y era todo chisporroteo nomás, no se escuchaba bien. Bueno, entonces nosotros los chicos, por supuesto que creíamos todo en esas cosas, y nos contaban así, y del bombero, y del aguará, y del otro, y de... y vale que va. Así que bueno, de eso más o menos también es, pero hoy por hoy no, hoy le contás eso a los pibes, te mandan, pero sabe qué, era panchar mondongo. Seguimos entonces con estas historias, ¿no? Y de eso escuchábamos La Dama Misteriosa para el señor Cristian, pero cómo no, de ese y Semini Mercado, porque siempre, siempre le contamos estas historias. Bueno, yo cuento siempre, ¿no?, cosas así como que hay, ¿no?, sucesos a veces, y a veces también son parte de las creencias populares. Vamos para Entre Ríos, parte de nuestro querido litoral. Saludo para mi gente de Colón, mis amigos allá, Jorge Barreto, para Graciela, para la Calandria entrerriana Andrea Morel, para el señor Juancito Gauna, para su familia, para toda esa gente linda, ¿no?, que ya en cualquier momento, cuando se pueda, y Dios mediante, estaremos por allá. Pero para eso vamos, tengo un padrino ahí, se llama el Pato Viganoni, como Danilo Viganoni,
Así que si me está escuchando mi padrino artístico también, ¿no? Así que un saludo para todos ellos. Y si nos vamos para Entre Ríos, vamos a bailar una chamarrita.

cuando te vayas, Juanita, nos dejaba los hermanos Cardoso nuevamente en Buenas Tardes, El Litoral, cuando es la hora 20 y 31 minutos. Sí, señora, estoy atento, señora, quédese tranqui que ya viene sus temas románticos también. Tema romántico que seguramente a muchos le trae recuerdo, ¿no? Esos chamamé bien, ¿no? Que le está llorando a su amor desde la punta de, ¿no? De algún, ¿no? De algún lugar, y que esos recuerdos seguramente vuelven a renacer, aunque sea en esa memoria y tiempo pasado pisado, pero que a veces, como dice la señora que me reclama, ¿no? Un día voy a decir el nombre, quédese tranquila, no le voy a mandar preso. Pero bueno, dice que era lindo ese, ¿cómo es? Dice, por lo menos en el recuerdo, es lindo, dice en el recuerdo. ¿Y cómo? ¿Y el presente? ¿Qué onda por ahí? Dice que el pollo se va para allá. No, tranquilo, muchacho. Pero por favor, señor, no, yo creo que, por supuesto, cuando se... No, está el recuerdo, no, yo creo que se viene también al presente. ¿Cómo que no? Creo que sí, porque yo creo que de ahí nació, ¿no? De ahí nació, como dice esta señora amiga, de ahí nació todo. Y claro, de un encuentro, tal vez un saludo, o tal vez una carta, y tantas esas cosas que bueno, que hicieron que después el destino lo uniera para siempre. Fíjese qué cosa linda, ¿no? Así que, ¿por qué? Me parece bárbaro este recuerdo que siempre me reclama. Pero no hace falta, yo me acuerdo. Quédese tranquila, señora. Y a propósito, vamos, antes que se enfríe, vamos rapidito, entonces, 2901-585508. Línea de contacto, usted también puede hacer como dice la señora. La señora casi me salió el nombre. Dos temas tiene que ser de los hermanos Barrio. Saludo para el amigo Ramón Escalada. ¿Qué dice? Romántico también el amigo. Saludo para su esposa también. Saludo para todos sus amigos. Y bueno, que se vayan. Ya les voy haciendo acordar, ¿no? Que para el día 28 de noviembre... Qué lindo, ¿no? Pero es que pasa tan rápido los días que por eso les digo, ¿no? Es como que falta mucho, pero que también no estamos tan lejos. Volvé, amor mío, entonces decirle.

0: 39 minutos pasaron de la hora 20 en nuestro país hasta las 21 horas, llevándolo de paseo a distintos lugares. Saludos para todos nuestros amigos taxistas, remiseros, colectiveros, taxifleteros, aunque a esta hora ya están descansando, ¿no? Bueno, a todos los que nos escuchan, por supuesto, en distintas dependencias, también en nuestra ciudad, policía provincial, prefectura, base naval, bomberos voluntarios, gendarmería y tantas otras fuerzas también, ¿no? Veteranos de Malvinas, nuestros veteranos que siempre nos siguen. Así que, bueno, saluditos, por supuesto, ¿eh? Y les deseamos un buen descanso esta noche. Y el fútbol apasionado también, ¿no? Somos apasionados los argentinos en cuanto al fútbol. Así que también miramos el Mundial, también nos reponemos un poco viendo, y por supuesto hasta el sábado vamos a festejar esos golazos de Lionel Andrés Messi. Qué lindo, ¿no?
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0: No me ponga en otra sombra, por favor. No hagan comparaciones con Dembélé, con Tumbeta, con... No.
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0: Lionel Andrés Messi. Mi señor Ronaldo. No, Cristiano. Y Cristiano. Y es un buen jugador. Pero a veces también la personalidad hace más jugador, ¿no? Al jugador, al crack, a la figura, al astro, ¿no? La personalidad yo creo que es donde también, ¿no? Y ahí está la diferencia de nuestro querido Lionel Messi. Damos gracias a Dios que su padre está, le dieron el alta ayer, así que bueno, qué mejor que eso. Así que también con la esperanza de que nos den una alegría, al menos en el fútbol, que nos una a los argentinos. No importa, vos sos de Boca, vos sos de River, vos sos de Racing, Independiente, que no importa. Sos de Sportivo Plaza, ese es mi equipo, ¿Te acordás de Furia cuando pateó el... ¡Qué capo ese! Saludo para mi amigo Daniel Recalde. Compañero ese sabe la historia. Claro que sí. Seguimos, mis amigas, mis amigos. Hasta las 21 a todo chamamé. 2901-585508. Por supuesto, también le contamos cosas lindas a veces que nos suceden, ¿no? Y eso también es parte, ¿no? El humor también. Hay mucho humor en el litoral. Oh, por supuesto que sí, sí, sí, claro que sí. Bueno, rapidito entonces vamos a la música antes que se enfríe. Por supuesto, señor. Vamos con mis amigos, los Cenas de San Espeña, la ciudad termal, para el amigo Cantero, Lucianito Cantero, nuestro amigo también. Así que un saludito y acá están los Cenas, por supuesto. Vamos con la...

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2: Minutos pasaron de la hora 20, últimos minutos estamos y por supuesto no le mezquinamos música, si eso es lo que usted quiere, música, ¿no? Muchos años ya me habrán escuchado, así que se habrán aburrido, pobre señora, ¿no? Y bueno, pero a veces también es lindo hacerle compañía, nos hacemos compañía, eso digo, ¿no? Saludos para mis sobrinos, Jorge, Griselda, ¿quién más? Ah, Horacio. Bueno, sí, vamos a hacer fuerza, Horacio, claro que sí, vamos a hacer fuerza para que se nos dé, claro que sí, ¿no? Y claro, estamos también viviendo las alternativas del desarrollo del campeonato del mundo que se realizan en tres países, México, Estados Unidos y Canadá. Dice que el próximo... ¿no? En Argentina, Paraguay y Uruguay en el año 30, ¿no? En el 2030. Y bueno, esperemos que, no sé, que sigamos con un buen fútbol, que sigan saliendo figuras, buenos jugadores, y bueno, y que esa selección argentina sigan manteniendo el nivel, ¿no? Y realmente un nivel internacional muy bien, así que bueno, de eso se trata, ¿no? El deporte, que también es muy saludable para nosotros los apasionados, ¿no? Por supuesto, seguimos, y yo por supuesto que tengo el traje. Seguimos con más Buenas Tardes El Litoral, y ya casi diciéndole, agradeciéndole como siempre la grata compañía de todos ustedes. Y mañana, Dios mediante, mañana es miércoles, un día, mañana... Ah, pero tenemos que... ¿no? Estamos dejando de lado el valseado con relación. ¿Saben qué? Yo les digo, mándenme una relación grabada, ¿eh? Mándenme un audio, una relación, a ver qué le decimos a la guarimba. A la guaina, pero seguro, compañero, no tenga vergüenza, sino, por favor, a mí me ven, a ustedes no, ustedes lo van a escuchar nada más, así que, pero por supuesto, ¿no? Un valseadito con una buena relación, vamos al encuentro, no sé. Yo me río porque me trae recuerdos, sinceramente, y bueno, y es también parte de lo que pasó en el litoral, ¿no? Durante lo que, no sé, ahora yo creo que no. No, esas cosas, esas costumbres lindas. Porque ¿sabe qué pasaba? Yo lo voy a comentar. Que de ahí de esos bailes con relaciones, depende de cómo le contestaba la guarimba, se armaba. Y ahí se, epa, sí, ya que estamos, sigamos bailando, ¿no? Y ahí empezaba la cosa linda, ¿no? Pero qué bueno, cómo me gustaría que esté acá en este momento conmigo charlando Luis Landricina, qué lindo sería, ay, cómo nos reiríamos tanto, ¿no? El humor que le pone, y yo que me río solo, ¿qué va a hacer? Bueno, vamos, la risa, me dijo un médico amigo, que es bueno también, que es muy saludable. Muchas gracias entonces, si Dios quiere, hasta mañana, en este horario, a la mañana, estoy con las noticias, así que no, pero también hay música, quédese tranquilo. Entonces, vamos. Voy a invitar a bailar un valseado de Sabien que se baila debajo de la enramada y en Alpargata, mientras doña Francisca viene con la palangana a la cintura y le va mandando agua, para la polvadera. Claro, precisamente. Ah, no estoy en escena, acá voy, ahí voy. Ahora sí me va. Acá, ahí voy a hacer, ¿no? Doña, ¿quién dije? Doña Francisca con la palangana y claro, regando el piso ahí, el patio de tierra, qué lindo, mientras viene un balseado. Pero qué bueno que está eso, ¿no? Así que rapidito, entonces, gracias por todos. Hasta mañana, si Dios así los permite. Bailamos un balseado, pero con relación.

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